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1: Ok. Directamente de Colombia, con ustedes su servidor, Jason Jiménez, y su parcero, Maluma, baby.

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2: Son las 10 con 30 minutos.
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0: Es la una con dos minutos.
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0: Son las 2 en punto.
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0: Son las 4 con 2 minutos. 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

0: Son las 6 en punto.
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5: Muy buenos días, son las 6:03 en la mañana. Con mucho cariño estamos con ustedes. André Felipe Daza, RUC Trinidad Mendoza, yo soy Evelyn José Fuentes Ortega.
0: Estos son los titulares de las principales noticias en el informativo.
5: Ayer fue asesinado de un impacto de arma de fuego en la cabeza un mototaxista en el municipio de San Juan del Cesar.
6: Maya Bangloma contará con nuevo sistema de acueducto.
5: Medida de aseguramiento con detención domiciliaria y brazalete contra el sujeto sindicado de presuntamente pertenecer a la banda de abigeos que hace 5 días sacrificó 3 reses en la región de Carrizal, municipio de San Juan del Cesar.
6: Autoridades articulan medidas de seguridad para elecciones en La Guajira.
5: En el Infoted de San Juan del Cesar se desarrolla desde hoy el 9º Encuentro Departamental de Semilleros de la Investigación.
6: Aprendices del SENA Fonseca ocuparon 3er lugar en Hackathon de Mintic.
5: Levantado ayer bloqueo de la vía Rihuacha Santa Marta.
6: Nuevo buque ARC La Guajira fortalecerá atención de emergencias en Colombia.
5: 200 millones de pesos por información que permita capturar a los responsables del acto terrorista contra el batallón Cartagena el día anterior. Por elecciones presidenciales del domingo, Alcaldía de San Juan del Cesar declara la ley seca.
0: Las noticias del momento.
5: Vamos con informaciones, tiene que ver con el crimen ocurrido ayer en San Juan del Cesar, en la vía San Juan el Totumo. Fue asesinado ayer de un impacto de arma de fuego en la cabeza el particular Carlos Elías Cugia Benjumea, de aproximadamente 60 años de edad. La víctima se dedicaba al mototaxismo y a la albañilería. Según un hermano, él recibió una llamada telefónica donde un cliente le pedía que lo recogiera en la avenida principal. Minutos después le informaron que se encontraba sin vida en la vía del corregimiento de Totumo, dice el reporte de la Policía Nacional. Por el momento se desconocen móviles y autores del homicidio.
6: En más noticias, resaltamos que la gobernación de La Guajira adjudicó la construcción del sistema de acueducto para el resguardo indígena de Mayabangloma en Fonseca, proyecto que beneficiará a cerca de 2.000 personas con acceso a agua potable. La obra incluirá línea de aducción, tanques de almacenamiento, estación de bombeo, instalación de más de 20.000 metros de tubería y cerca de 300 acometidas domiciliarias, buscando mejorar así la calidad de vida y el bienestar de las comunidades indígenas del resguardo.
5: Medida de aseguramiento con detención domiciliaria y brazalete le impuso un juez al sujeto Cándido Guillermo Correa Costa, sindicado de presuntamente pertenecer a una banda de abigeos que hace 5 días sacrificó 3 reses en la región de Carrizal, jurisdicción del corregimiento de la Junta, municipio de San Juan del Cesar. El sujeto, recordemos, conducía el taxi donde se transportaba la carne de las 13 movientes sacrificados en el mismo corral donde se encontraban. Los animales eran de Luis Alfonso Mendoza Urrutia, quien instauró la denuncia penal ante la Fiscalía de San Juan del Cesar.
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5: A esta hora vamos a contactar al profesor Jorge Oñate Herrera. Afortunadamente fue levantado el bloqueo que estaba en el puente sobre el río Molino, entre San Juan del Cesar y este municipio. Profesor, está en la vía nacional. ¿Cómo fluye el tráfico vehicular? Buenos días, ¿cómo está usted?
14: Muy bien, don Evelín. Contento, feliz y dichoso de la vida porque ya se acerca el final de semana.
5: ¿Usted está en la vía? ¿Cómo está transcurriendo el tráfico? ¿No hay bloqueo, no?
14: No, don Evelín. El bloqueo fue levantado. Pero en estos momentos tengo ya 15 minutos de estar acá, muy poco flujo vehicular. Podría decirle que no han pasado más de 10 vehículos por esta vía. Me encuentro entonces en la entrada del ramal, pero ya se levantó el paro.
5: ¿Usted estuvo, profesor, en la reunión donde el gerente de Aire Territorial Guajira se...
14: Sí, señor.
5: ¿Concertó con los manifestantes algunas acciones puntuales?
14: Aquí más que todo, el paro se levanta gracias a la intervención del señor alcalde, porque en realidad con este gerente de la empresa no se pudo dialogar, inclusive ante una pregunta que le hice muy puntual, ¿qué solución trae usted para la problemática energética en el sur de La Guajira? Y ¿sabe qué me respondió? Que eso le correspondiera a la gerencia. Entonces, el gerente no es usted, le pregunté.
5: Ah, pero la gerencia general de Aire.
14: Debe ser la gerencia general, sí, claro, de Aire. Claro. El hombre me dijo rotundamente que él no daba declaraciones.
5: Él debería conocer qué tipo de acciones se van a adelantar en La Guajira, porque él es el representante de la empresa en el departamento, profesor.
14: Sí, señor. Pero mañana, o sea, hay un compás de espera, porque mañana se espera que durante todo el día no va a haber servicio energético porque van a repotencializar la planta en Villanueva.
5: Sí, y van a instalar también unos transformadores, creo que son 3 transformadores que se van a instalar y eso va a obligar a la suspensión del servicio. Bueno, que se mejore la infraestructura.
14: Sobre esa situación de los transformadores no quedó nada en concreto.
5: Perfecto.
14: Sí. Aquí la intervención del alcalde fue lo que logró que este paro se solucionara.
5: Se suspendiera, sí, señor. ¿Tiene más informaciones, profesor?
14: Bueno, sí, tengo por acá otra información. 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La administración del alcalde Rafael Heraldo Manjarres Aponte efectuó la entrega a la Registraduría Municipal del Estado Civil en esta localidad todo el material logístico requerido para llevar a cabo el proceso electoral del próximo domingo 31 de mayo. en el que participarán 9.208 ciudadanos aptos para sufragar, 4.784 mujeres y 4.400 hombres, un total de 27 mesas ubicadas en el Centro de Atención Ciudadana. Serán atendidos por 189.000 jurados de votación. Don Evelyn, yo tengo días de quererle hacer a usted una preguntita.
15: Por favor.
14: ¿Cuál es el voto más sagrado?
15: ¿El consciente?
14: No, señor. No, señor.
15: Ah, el voto de castidad.
14: Exactamente, el voto de castidad. ¿Y usted ya hizo voto de castidad?
15: Rato.
14: Ya lo creo.
15: Voto de castigar. Yo hice un voto, pero de castigar.
14: Ah, de castigar.
15: Castigar. No, de castigar.
14: Usted lo hizo de castigar. No, si yo sé que usted está castigando desde hace rato, pero yo sí he hecho un voto de castidad. Por allá desde chochipico de años, cuando todavía era un jovencitico piernipeludo.
15: Bueno, salúdeme a Darío Daza. Él es un prestante abogado sanjuanero, vive en Barranquilla, pero siempre está paseándose por San Juan del Cesar y está haciendo unos escritos muy impecables, muy bien hechos, redactados, con unas temáticas nacionales muy puntuales, y hay que destacar lo que está opinando. Es un opinador de las redes sociales, Darío. ¿Y lo escucha usted?
14: Don Darío Daza, allá en Barranquilla... Felicitaciones, me imagino que tiene que estar en un ambiente caluroso porque Barranquilla está un poquito caliente en estos días, caliente por la temperatura.
15: Profe, usted conoce a Ernesto Cuello.
14: Ernesto Cuello,
15: el Papa.
14: Como decía,
15: fue su alumno. Sí, es un hombre cabellón, él. ¿Usted lo conoce?
14: Debe estar calvito.
15: Una melena que le cae, no sé si.
14: ¿Y tiene melena?
15: Sí, señor.
14: Pero ¿cómo va a ser posible si él en la época estudiantil era un poco calvito?
15: Lo conoce.
14: Es que le pusieron extensiones.
15: El amigo personal de Tim Quiñones. Ustedes fueron alumnos, ¿no? De ustedes.
14: Sí, ¿qué le digo? Extensiones le están poniendo ahora hasta los hombres, porque vi ayer precisamente acá en el paro un hombre con unas extensiones que le caía más allá del hombro.
15: Bien, profesor, deme el pensamiento, no hablaba de extensiones ahora. Ojo con los carros que están transitando por la vía, no se me vaya a atravesar a la vía, profesor, por la orillita.
14: Yo tengo mucho cuidado, me cuido demasiado. Aquí le tengo el pensamiento para hoy. Cada quien elige los labios que quiere besar, los ojos que quiere mirar y el corazón que quiere amar.
15: Bonito hoy.
14: Cada quien elige los labios que quiere besar, los ojos que quiere mirar y el corazón que quiere amar. Se la dedico a alguien. Faltan. Por acá pasa una tractomula en este momento. Faltan 217 días para finalizar el 2026. Desde el Molino, manantial de amistad y con la verdad de la información, Jorge E. Oñate Herrera, feliz fin de jornada. Y recuerde, el voto es de castidad. Es el mejor voto.
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6: A las 6:22 minutos de la mañana vamos a conocer qué está pasando en Uribia. Allí está Narciso Martínez. Buenos días.
20: Cordialísimo saludo. Esta es la actualidad informativa desde el extremo norte de La Guajira. Hoy es jueves 28 de mayo de 2026. Mucha atención que tres instituciones educativas del municipio de Uribia fueron beneficiadas con el programa de responsabilidad social Transformando Regiones que financia la Banca de Desarrollo Territorial FINDETER. Con esta iniciativa se busca ampliar el acceso a educación de calidad que respete la identidad cultural de las comunidades indígenas de La Guajira. Hay que notar que los insumos que entrega el mencionado programa se componen de 650 tabletas tecnológicas que podrán usarse por cerca de 1.500 estudiantes matriculados en el Centro Educativo Integral Rural Anáhuac Cuaipa, Institución Educativa Integral Rural Internado Indígena del Cerro de la Teta y de la Institución Educativa Integral Rural de Casutaray, todos localizados en la zona rural del municipio de Uribia. Con esta entrega, las comunidades guayú de esta sección del departamento FINDETER ratifica su papel como aliado estratégico del gobierno nacional en la ejecución y financiación de proyectos que aporten al desarrollo territorial de comunidades históricamente olvidadas en el contexto nacional. De otra parte, en otros aspectos de la información, indiquemos que para la próxima semana fue aplazado el acto oficial de la puesta de la primera piedra para el inicio de las obras contempladas en el complejo de infraestructura escolar de la institución educativa Isidro Ibarra Fernández en la comunidad de Guarrerapó. Proyecto liderado por el Ministerio de Educación Nacional y el Fondo de Financiamiento de Infraestructura Educativa FFIE. Inicialmente se había establecido que los funcionarios del Ministerio de Educación Nacional estarían en el municipio de Uribia el 26 de mayo, pero por inconvenientes en la agenda del gobierno nacional, se tuvo pues que aplazar el importante acto para la próxima semana. Es de destacar que en este megaproyecto educativo el gobierno del cambio invierte cuantiosos recursos encaminados a mejorar la calidad educativa a más de 1.500 estudiantes del Centro Educativo Isidro Ibarra Fernández, localizado en la comunidad de Guarrerapó, en cercanías al casco urbano del municipio de Uribia. Son los hechos más notables en materia informativa, noticias transmitidas por Narciso Martínez. Feliz día.
15: Gracias, Narciso. Venid a mí todos los que estáis cansados y agobiados y yo os daré descanso. Catequesis para adultos y jóvenes mayores de 14 años, parroquia Nuestra Señora del Carmen, lunes y jueves, 7 de la noche. 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
6: En más noticias, a esta hora de la mañana resaltamos que la alcaldía del municipio de San Juan del Cesar decretó ley seca y medidas especiales para garantizar el orden público durante las elecciones presidenciales de este próximo 31 de mayo. La restricción para el expendio y consumo de licor regirá desde el sábado 30 de mayo hasta el lunes 1 de junio. Además, se prohibieron manifestaciones políticas y actividades comerciales cerca de los puestos de votación.
15: El Instituto Nacional de Formación Técnica Profesional Infoter será sede desde hoy del noveno encuentro departamental de semillero de la investigación EDESI Guajira, organizado por el Nodo Guajira de Red Colsi. Vamos a dialogar con la docente Milagros Oñate, del Centro de Investigación del Infoter. Profesora Milagros, buenos días, ¿cómo está usted?
1: Y para todos sus radioescuchas. Bien, gracias a Dios.
15: Detalles de este noveno encuentro departamental de semilleros de la investigación, doctora.
1: Bueno, con alegría, con mucho entusiasmo y orgullo, damos inicio a ese noveno encuentro departamental de semilleros de investigación. Decirles que es un evento académico investigativo de mayor impacto en nuestro departamento y que es organizado por nuestro nodo Guajira. Hoy, por primera vez, nuestra institución, el Infoted, y gracias a las gestiones realizadas por nuestro rector, tiene el honor, pues, de ser sede de este importante encuentro que reúne todo el talento, la creatividad, el compromiso investigativo de nuestros niños, de nuestros jóvenes, de nuestros docentes investigadores provenientes de diferentes municipios e instituciones educativas de nuestro departamento, desde Puerto Estrella hasta
15: Las Aguas,
1: hasta Las Aguas, desde Puerto Estrella hasta Las Aguas, sí, señor.
15: Coménteme, ¿tiene un tema central el evento o se van a abordar distintas investigaciones que se están haciendo desde las instituciones educativas o desde las instituciones del nivel universitario?
1: Bueno, señor Evelyn, decirle que esto es un encuentro que no solamente reúne a los estudiantes universitarios, sino a todos los niveles educativos de nuestro departamento, a todos los niños, jóvenes, adolescentes, desde todos los niveles educativos, primaria, básica, primaria y, por supuesto, instituciones universitarias. En este caso nos va a acompañar la Universidad de La Guajira, la UDES, el SENA. Son 23 instituciones que van a impactar y que van a dar a conocer sus investigaciones de los diferentes contextos, solucionando problemas de nuestro departamento, solucionando problemas de nuestra institución. Créame que es la feria, es el encuentro de la ciencia, es el encuentro de la tecnología, es el encuentro del saber.
15: Bueno, pero también ayer el InfoTED fue escenario de un importante evento donde además estuvieron universidades de España y universidades de Colombia, un masterclass prototipado y aditivos. Les fue muy bien, estuvimos presentes en este evento y la participación fue importante, ¿no?
1: Sí, claro que sí. Tenemos una proyección internacional, proyectos investigativos que se hacen desde el área de investigación con nuestros investigadores, proyectos internacionales en convenios con ICTs que muestran que tenemos talento y en este sentido pues se trabajó y llevamos 2 días con esta visita tan importante de un grupo de españoles. Así que es. Ya nuestro rector, que ya nuestro rector y la profesora María Clemente habían tenido la oportunidad de ir. Esto se ganó gracias a una convocatoria de ICTs liderada por gestionada, podremos decir así, por la profesional Kelly Bermúdez, liderando este tipo de actividades investigativas que nos promueven, que nos proyecta. Y este prototipado a través de impresión 3D demuestra que estamos a la vanguardia y estamos a la vanguardia de las otras universidades de alto nivel internacional.
15: ¿Cómo no? Terminamos entonces mañana. Este encuentro, el primer encuentro, concluye mañana y es organizado por el Nodo Guajira de Red Colsi, ¿verdad?
1: Sí, señor. En este evento están todos cordialmente invitados. Tenemos 171 proyectos de investigación, más de 400 investigadores, ponentes y asesores desde todos los niveles nos van a estar acompañando de hoy, el día de hoy y el día de mañana.
15: A usted muchas gracias, que esté muy bien. Le agradecemos mucho.
1: Bueno, un fuerte abrazo para usted y para toda su radioescucha.
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15: Ya son las 6:35 minutos en la mañana. 200 millones de pesos por información que permita capturar a los responsables del acto terrorista contra el batallón Cartagena está ofreciendo la gobernación de La Guajira. Detalles con el propio gobernador, el doctor Jairo Aguilar, a quien saludamos. Doctor, muy buenos días, ¿cómo está usted?
4: Buenos días, Evelyn. Buenos días a todos los que nos escuchan desde la AAA, a todos los amigos en cabina. Una preocupación enorme, Evelyn, por toda esta situación, un acto terrorista que repudiamos desde todo punto de vista, una situación muy difícil, compleja. Ayer nos dirigimos al batallón Cartagena, nos dimos cuenta de lo que querían hacer estos bandidos, prácticamente masacrar a 15 jóvenes, héroes de la patria, soldados, muchachos jóvenes, con sueños por delante, guajiros muchos de ellos, y ver esas imágenes donde esos artefactos explosivos que no detonaron en su totalidad, porque si detonan en su totalidad, Evelyn, hubiésemos tenido el día de ayer una tragedia sin precedentes en el departamento de La Guajira. Por eso inmediatamente hablé con el ministro de Defensa, le pedí un consejo de seguridad de carácter extraordinario con toda la cúpula que nos acompañó el día de ayer. Agradecer especialmente al general Gómez. Y tomamos la decisión de aumentar la capacidad de recompensa para tener información. Hay que decir, Evelyn, que el batallón Cartagena ya hace parte de la población civil. El distrito de Riohacha ya absorbió al batallón. Sus vecinos son la Universidad de La Guajira, distintos colegios, zonas residenciales. Entonces, un atentado terrorista de esta magnitud es una afectación a la población civil, a las comunidades indígenas, a proyectos estratégicos como el MKS, que funciona ahí en Cucurumana. Entonces, lo que querían a través de este atentado terrorista era desestabilizar y sobre todo generar un caos en el departamento de La Guajira. Por eso nos dirigimos personalmente, tomamos la decisión de aumentar los presupuestos de recompensa para recibir información y sobre todo pedirle algo muy puntual para la jornada electoral: el aumento de capacidades y unidades, tanto de efectivos como de policía y de ejército, llevarlos a 4.000 efectivos para garantizar seguridad en la jornada electoral, que funda las decisiones que tomamos el día de ayer y una de las peticiones que hice puntuales, para poder garantizar que el pueblo guajiro salga a votar con total tranquilidad.
15: Esto le pregunté al señor gobernador, estos 200 millones de pesos se van a entregar para quien entregue información que permitan ubicar a los responsables del atentado de ayer, o a quienes también entreguen información que permitan antecederse a la ubicar posibles atentados contra el proceso electoral.
4: Información sobre el atentado de ayer.
15: ¿Y hay otros recursos para quien entregue información oportuna que permitan evitar estos atentados?
4: Claro, desde el Fondo de Recompensa siempre hay una articulación directamente con GAULA, de Ejército, con Unidad de Inteligencia de Policía. Nosotros, todo el despliegue, ha sido muy difícil, Evelyn, la situación, no solo en el departamento de La Guajira, sino en la región Caribe. Tú bien conoces que el año pasado para esta fecha también tuvimos dificultades con la voladura del peaje de Alto Pino, que son hechos que son materia de investigación. Nosotros como departamento somos de los que hemos más sufrido con toda esta crisis de la paz total, que lo que ha generado el fortalecimiento de los grupos criminales, de esos famosos gestores de paz que hoy delinquen en el territorio, y lo que traen es afectación. es el llamado que le hemos hecho al gobierno, que ya reconoce públicamente el fracaso de la paz total. Lo dijo el señor presidente en una intervención a Televisión Española, lo ha manifestado el Ministerio de Interior. La preocupación es enorme, porque mientras estos grupos se fortalecen, pues los que estamos viviendo las consecuencias somos el pueblo, y es lo que no debemos permitir. Aquí hay que replantear esta comunicación y sobre todo lo que quiere generar el gobierno, porque lo que está trayendo es un fortalecimiento que está llevando poco a poco a un deterioro, sobre todo en acciones concretas para hacerle frente a los temas de seguridad. Yo agradezco de verdad a la policía, al ejército, a los esfuerzos que están haciendo, pero aquí también tiene que haber un compromiso del Estado Mayor de replantear ese diálogo, porque lo que está trayendo es fortalecimiento a la actividad criminal, no solo en el departamento de La Guajira, sino en gran parte del país.
5: Señor gobernador, buenos días. Mire, son varios temas. Tenemos también que meter en esta nota que usted amablemente accede, las dificultades que se están presentando por los constantes bloqueos. ¿Qué equipo ha conformado usted para dialogar directamente con los representantes de la empresa que está produciendo prácticamente un caos entre la docencia, los empleados públicos? ¿Qué acciones van a tomar ustedes para que la empresa Aire responda a cabalidad con el servicio?
4: Álvaro, tú lo has dicho, la intervención a la empresa Aire ha sido un fracaso. Es una empresa que está quebrada, una empresa que pocas soluciones está dando. Lo que pensábamos y creíamos que con la intervención del gobierno íbamos a tener soluciones, no hemos encontrado en una empresa paquidérmica, que las respuestas que la da son muy ambiguas. Por eso ayer la decisión que tomamos fue hablar directamente con el Ministerio de Minas, de apropiarnos de esa mesa de trabajo en la cual hemos encontrado resultados positivos, porque hay que decirlo así, gracias a los esfuerzos que hemos hecho desde el compromiso con los veedores sociales, por ejemplo, en el caso de las fluctuaciones de Manaure y de Uribia, hoy encontramos una respuesta con la creación de una subestación móvil que va avanzando a paso seguro, y eso es gracias al trabajo que hemos hecho, entre otras cosas, con el apoyo de la Alcaldía Municipal de Uribia, los esfuerzos que hemos hecho con la CREP para poder garantizar que ese paso se dé. Ahora sucede lo mismo con la población del sur de La Guajira, y tiene que ver con eso, con una empresa intervenida, con una intervención que ha fracasado, y ojalá en todos los esfuerzos que estamos haciendo desde la Secretaría de Gobierno en estas mesas, encontrar soluciones reales y efectivas, sobre todo que no tarden los procesos de mejoramiento cada vez que ocurre una situación como esta, y los grandes afectados son los pueblos del sur de La Guajira. Precisamente ayer estuve conversando con la alcaldesa de Las Aguas, por ahí también hablé con el alcalde de Hato Nuevo, precisamente buscando la manera de ejercer una presión sobre todo al ministerio para encontrar una solución real y efectiva y apoyo ante una empresa intervenida que hoy lo que tiene son enormes dificultades. Entonces aquí hay que seguir luchando para poder garantizar que esos esfuerzos, sobre todo la voz de protesta de la población, se escuche y poder nosotros mejorar estas prestaciones de servicio de energía que en los últimos meses han sido terribles.
15: Gracias a la intervención del gobierno departamental se han desactivado algunos bloqueo entre la vía Riohacha-Santa Marta. También,
4: y yo tengo que decirlo, Evelyn, yo creo que uno de los grandes triunfos que nosotros tenemos como administración ha sido la creación de la unidad de diálogo social. Somos el único departamento del país que cuenta con una unidad de diálogo social. En el año 2023 La Guajira ocupaba, según Colfecámaras, el primer lugar en número de bloqueos. Casi los 365 días del año estamos bloqueados, y eso tiene que ver también por temas como los planes de pilotaje de ICBF, que es responsabilidad del gobierno nacional, y ahora con las dificultades de Aire. Pero gracias a esta creación, hoy ni siquiera ocupamos los 10 primeros lugares. Esto no quiere decir que no existan situaciones difíciles y complejas, porque seguimos teniendo bloqueos, pero es a razón, sobre todo, de ese sentir de la ciudadanía debido a estos problemas. si la energía no fluye de la mejor manera, si tenemos problemas en su prestación, pues la gente se queja. Entonces aquí también tiene que haber un compromiso del gobierno nacional, sobre todo en los esfuerzos que estamos haciendo nosotros. Pero yo quiero reconocer a todas las personas que hacen parte de la unidad, al equipo de trabajo del doctor Misael Velázquez, porque han hecho un trabajo importante, sobre todo ahora con el tema de línea negra, que pudimos hablar con las comunidades afro del departamento de La Guajira y resolver estos temas. Si nosotros no contáramos con una unidad de diálogo social, tenga la plena seguridad que hoy La Guajira ocuparía el primer lugar, como está sucediendo con el departamento de Bolívar, donde ayer que conversaba con su gobernador, las dificultades son tremendas. En toda la región Caribe estamos sufriendo con estos temas de fluctuación, porque es una empresa, como te digo, que no está dando respuestas efectivas ni soluciones. Entonces hay que seguir trabajando, Evelyn, Álvaro, para seguir fortaleciendo esta unidad, como siempre lo he dicho yo, con el apoyo también de la empresa privada, a la cual le he servido mucho también en su relación con las comunidades. Estamos hablando que hemos hecho acompañamiento, por ejemplo, en más de 600 mesas que está trabajando Petrobras para proyectos como Sirius. Ahí ha estado la gobernación de La Guajira presente, cosa que no hubiese sido capaz de hacerlo si no tuviera una unidad de diálogo social permanente. Entonces aquí hay que seguir trabajando, reconocer los esfuerzos. Seguimos teniendo problemas, pero hay que seguir fortaleciendo ese diálogo genuino, real, para darle soluciones a nuestra gente.
15: Gracias, gobernador.
5: Señor gobernador, el 24 de junio continuamos, vamos a hacer un buen balance, tiene tantos temas. Gracias por acceder y saludo al doctor Misael Velázquez, que es reconocido además en el sur del departamento, se le reconoce esa disposición que tiene de diálogo. Feliz mañana, son las 6 de la mañana, 46 minutos.
4: Un saludo a todos. Fuerte abrazo.
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3: A las 6:51 minutos de la mañana vamos a Dato Nuevo. Vamos a conocer qué pasa. Karen Gómez nos los cuenta.
4: Luego de un llamado público realizado a través de redes sociales por parte del Subsistema Municipal de Juventudes, la Administración Municipal de Dato Nuevo abrió un espacio de diálogo con representantes juveniles del municipio en medio de cuestionamientos por la falta de convocatoria a las mesas de concertación y decisión. En la reunión hicieron presencia el alcalde Hassan David Palmesano Romero, la Secretaría de Gobierno y Asuntos Administrativos, así como integrantes de la plataforma y el Consejo Municipal de Juventud, donde se definió la agenda de trabajo para la vigencia 2026 y se abordaron temas relacionados con la Asamblea Municipal de Juventud, la Semana de la Juventud y la construcción de la política pública de juventud. Sin embargo, durante el encuentro también se quedó en evidencia el inconformismo de varios jóvenes, quienes manifestaron sentirse con poca participación dentro de los procesos y decisiones que impactan a esta población. Algunos representantes juveniles expresaron además que esperaban mayor respaldo del actual mandatario, teniendo en cuenta el amplio apoyo que recibieron por parte de los jóvenes durante su campaña política para llegar al mandato. Desde el Subsistema Municipal de Juventudes reiteran su disposición al diálogo y al trabajo articulado, pero insistieron en la necesidad de garantizar espacios reales y permanentes de participación para las juventudes del municipio. Son los hechos que son noticias. Desde los estudios de Primer Estéreo informó para todos ustedes Karen Gómez.
5: Gracias, Karen. Resultado de las loterías por Supergiros. Valle 4505, Manizales 4784, Meta 5300, Sinuano Noche 7938, Caribeña Noche 9421, Astroluna 0005, signo Sagitario, Motilón Noche 1869, Fantástica Noche 0777, Culona Noche 9593, Cafeterito Noche 8695, Chontico Noche 4861, Paisita Noche 8501.
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3: Vamos a conocer qué pasa en Villanueva, allí está Junior de la Hoz.
6: Y la comunidad de este municipio se sumó ayer miércoles a las jornadas de protestas que se han venido registrando en diferentes municipios del sur de La Guajira, debido a los constantes apagones y las fluctuaciones en el servicio de energía eléctrica. Desde tempranas horas de la mañana, decenas de ciudadanos bloquearon la vía principal a la altura de la sede de la Universidad de La Guajira, exigiendo soluciones definitivas a las fallas que afectan diariamente a hogares, establecimientos comerciales e instituciones del municipio. Ante la situación, en horas de la tarde se desarrolló una mesa de diálogo en el Consejo Municipal de Villanueva, con la participación del gerente de aire en La Guajira, de concejales, la alcaldesa municipal y la personera, con el propósito de buscar alternativas que permitan mejorar la prestación del servicio. Durante el encuentro, la empresa se comprometió a instalar mañana viernes 3 transformadores en la subestación de Villanueva como medida para reducir los apagones que se presentan con frecuencia. Sin embargo, voceros de la compañía explicaron que esta intervención no resolverá de manera inmediata las fluctuaciones de voltaje que continúan afectando a los usuarios. Según lo expuesto por la empresa, los problemas de variación en la energía se presentan principalmente entre el mediodía y las 3 de la tarde, horario en el que se registra una alta demanda del servicio debido al uso masivo de abanicos y equipos de aire acondicionado

0: impulsado por las elevadas temperaturas que enfrenta la región. Para adelantar los trabajos de instalación de estos transformadores, AIRE informó que este viernes será necesario suspender el servicio de energía eléctrica durante gran parte del día en el municipio de Villanueva. La comunidad espera que las medidas anunciadas representen una mejora significativa en la estabilidad del servicio, mientras las autoridades municipales continúan gestionando soluciones de fondo ante una problemática que ha generado creciente inconformidad entre los habitantes. Soy Junior de la Hoz Rodríguez, continúen compañeros en Estudios Centrales con más noticias.
1: Gracias, Junior. 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
5: A esta hora, 6:58 minutos, vamos a Urumita. Allí está Nacho Araújo y nos cuenta qué pasa.
6: Buenos días, Urumita. Ayer en horas de la tarde, lamentablemente, falleció una de las clínicas de Valledupar, al parecer por causa de un paro, el urumitero José Calixto Molina Ramos, de unos 74 años de edad. Un gran ingeniero sanitario, quien fue gerente por 8 años de la cooperativa Gaur Limitada. Trabajó en la gobernación de La Guajira como interventor de obras, secretario de Hacienda del municipio de Urumita y exdiputado por La Guajira. José Calixto era un hombre con sentido de pertenencia, gran servidor y esposo de la educadora Delis Barros. 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Más noticias. Atención. La crisis energética que están padeciendo los pueblos del sur del departamento de La Guajira con tantos apagones ha obligado a realizar muchos trancones en la vía nacional. Al cierre de este informe, todavía estaba cerrada la vía en Villanueva, a pesar que el gerente de AIRE arribó ayer a los municipios de Villanueva Grande, pero no hubo ninguna solución. Se dice que mañana viernes se suspenderá todo el día el servicio para esos arreglos. Atención, últimas noticias. Urumita, en este municipio del sur del departamento de La Guajira, o este municipio mejor, del sur del departamento de La Guajira, podría estar inmerso en un contrato que lleva 3 años paralizado en la zona rural del municipio de San Juan del Zar, con unas placas huellas que debieron de estar culminadas, donde Urumita es el contratista. Y esos trabajos llevan ese tiempo paralizado, y desde ya comenzaron las respectivas investigaciones para buscar una solución a ese problema con esas obras. Las noticias de hoy, a nombre de la Casa del PVC en Urumita, Guajira, calle 11, número 936, barrio El Centro, para embellecer tu hogar y oficina a buen precio con sus productos como estructuras, cornisa, tornillería, láminas de PVC, VVP, PS y rollos adhesivos a buen precio. 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Desde el sur del departamento de La Guajira, toda la información con Nacho Araújo Montero. Buen día para todos ustedes.
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8: Son las 7 con un minuto.
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3: Publicidad pública pagada. 7 de la mañana, 10 minutos. Aquí estamos en la AAA 97.2, Andrés Felipe. Y hoy estos minutos le corresponden al tigre, Abelardo de la Espriella. Y el comité, el equipo de San Juan del Cesar se ha tomado la AAA, encabezado por muchos amigos, entre ellos Marciano Guerra, está también el Tuto Daza, está nuestro amigo el Gordo Ariza, se encuentra con nosotros Ángela Calderón y está Ángela Calderón y Luisa Estrada, Lucy Estrada y el abogado también, el gran Arnoldo Guerra. Con los buenos días, comencemos con las mujeres. Lucy, bienvenida a la AAA.
4: Álvaro, buenos días. Gracias por esta oportunidad que nos das para estar aquí en tu programa que a diario escuchamos. Nuestra presencia aquí principalmente, yo quiero invitarlos mañana a todas las mujeres, hombres, niños, a todo el pueblo sanjuanero a las 8 de la noche en nuestra casa abelardista, a una oración para colocar esta campaña, este proceso político en manos de Cristo Jesús. Sabemos, Álvaro, que la palabra dice que separado de Dios nada podemos hacer. Todos somos creyentes sin tener que ver a qué religión pertenecemos, pero todos somos hijos de Dios, todos creemos en ese Cristo Jesús que es el que dirige, el que coloca y el que pone reyes. Por eso a todos los esperamos mañana a las 8 de la noche en la Casa Abelardista.
3: Recordémosle a los oyentes dónde está ubicado el comando, diagonal al Club de Leones.
4: Diagonal al Club de Leones. Todos los que quieran ir, ahí serán bienvenidos y vamos a unirnos en una oración.
3: La oración tiene, la palabra tiene poder y todos los procesos deben de estar bendecidos. Quiero darle la bienvenida también a Ángela Calderón, una líder que nace en San Juan. Ángela, bienvenida.
5: Buenos días, Álvaro. Buenos días a los oyentes que nos escuchan esta mañana. Muy agradecida por estar aquí en esta campaña, una campaña hermosa, una campaña del pueblo, una campaña que nos ha permitido unirnos en pro de conseguir esa patria milagro que queremos del lado de nuestro candidato. Hemos trabajado firmemente de la mano de todos los coordinadores que se encuentran en el comité. Y estamos enfocados en lograr el triunfo el 31 de mayo. 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
3: Bueno, ustedes vienen haciendo un trabajo, le decía ayer a Pedro Nicanor y hemos hablado con Álvaro Díaz y todos los líderes que por una u otra razón hoy no pueden estar con nosotros, de que la pedagogía es importante para marcar este domingo la fórmula que va a dar como ganador a Abelardo de la Espriella. Y a ustedes ahí en el comando, aprovechando mañana la reunión antes o después de la oración, continuar, ¿no?
5: Claro, hemos estado haciendo esa pedagogía con todos los que se acercan a nuestra casa abelardista y en diferentes sectores también de San Juan. Entonces estamos contentos con eso, con el trabajo que venimos haciendo y seguiremos haciéndolo todos estos días antes del domingo para que los defensores de la patria de San Juan estén seguros de ponerle la raya al tigre ese día.
3: Aquí está también con nosotros Marciano Guerra, quien saludamos a esta hora de la mañana. Bienvenido, Alvarito.
6: Gracias, Álvaro, buenos días y gracias pues a toda los radioescuchas.
3: Oye, es que me da alegría que la juventud se está tomando las campañas. Yo creo que ya hay equipos que cumplieron ciclos políticos y que se necesitaba que esta juventud que hoy vemos aquí en cabina retome las banderas. Ustedes al frente de esta campaña joven de Abelardo, ¿cuál es el balance que presentan hoy día, Marciano?
2: Pues Álvaro, la verdad, al inicio de este proceso, tuvimos a bien este grupo de amigos conformar como especie de una alianza donde está participando el doctor Arnoldo Guerra, Tuto Daza, Fernando Ariza, la compañera Ángela Calderón, Lucia Estrada y mi persona. Es una cuestión de que no lo vemos como triunfalismo, sino que estamos trabajando en equipo. La idea es eso, conformar un equipo.
3: Los buenos resultados se dan cuando hay un buen equipo, y ustedes tienen un equipo joven, y todo lo que han venido programando, la caravana, los encuentros, lo de mañana, sin temor, sin lugar a duda, va a ser algo impresionante, porque la gente, primero hay que poner los procesos en manos de Jesucristo.
2: En manos de Dios, sí señor. Y gracias a Dios, Álvaro, todo nos ha salido bien, con esfuerzo, con sacrificio. Cada uno de nosotros hemos puesto nuestro granito de arena. Hemos tenido bastantes personas que nos han colaborado. Es un fervor que hay por rayarle la cara al tigre. Tenemos muchas dinámicas. El uno aporta una cuestión, el otro viene y nos sorprende con alguna pequeñez que para nosotros es grande.
3: Una propuesta, algo.
2: Exacto.
3: Mire, esto del tigre es un fervor, y lo que es el tema de las encuestas. Ya hay firmas apostadoras, además, que están dando la posibilidad de que Abelardo sea el presidente en primera vuelta. Esto no lo decimos nosotros por fanatismo, aquí hemos guardado un equilibrio político porque nos corresponde, pero también hay que darle la lectura que le están dando los grandes politólogos. Y felicitarlos a ustedes porque ya hay líderes reconocidos como Marco Bolaño, como Álvaro Díaz, como Rafa Hinojosa, como Pedro Nicanor. En fin, mucha gente que está detrás de esta campaña, pero ustedes tienen que irse abriendo espacio, y yo veo aquí muchas figuras que San Juan a futuro los necesita. A futuro no, ya este es el presente de San Juan, Marciano.
2: Son aliados, Álvaro, y líderes políticos, como tú dices.
3: Carlos Julio
2: Orozco
3: Guerra. Orozco Guerra también.
2: Está volando, pero el tigre lo va a capturar.
3: Lo estamos esperando.
2: Sí, señor.
3: Ángela, usted está viendo que los resultados se están dando. Ese comité femenino necesita mucha entrega. ¿Cómo han venido ustedes manejando la situación con tanta mujer que llega al comando?
5: Bueno, nosotras siempre le damos la bienvenida a todas las tigresas y defensoras que llegan al comando, al grupo. Tenemos un grupo donde nos movemos mucho y nos mandamos información. Seguimos esperando ese respaldo, y aprovecho este espacio para invitar a toda mujer emprendedora, madre de cabeza de familia, a toda mujer valiente que quiere que su país un mejor país para sus hijos, porque eso es lo que queremos realmente, que nuestros hijos puedan vivir en libertad, que puedan expresarse, que puedan estudiar, tener una buena calidad de estudio. Entonces invito a todas esas mujeres a que nos acompañen, que se una a la manada de las tigresas de Firme por la Patria San Juan.
3: Un saludo a Fernando Ariza, el Gordo Ariza, a Tuto Daza, al abogado que hace parte también de nuestros afectos. Lucy, usted que la vemos que es un poco más conocedora de la palabra, mañana hay que colocar este fin de semana, estas elecciones, en manos del único rey de reyes, porque todo el mundo quiere ser el rey, pero el único verdadero rey se llama Jesucristo.
4: Así es, Álvaro, el único verdadero rey de reyes es Cristo Jesús. Y por eso reiteramos nuevamente la invitación. Los esperamos mañana 8 de la noche. Ojalá que de verdad todos nos puedan acompañar. También queremos decirle, Álvaro, que nosotros los que estamos aquí no somos políticos. Sí hemos estado liderando esta campaña porque nos nació de corazón, porque queremos esa patria milagro de que habla nuestro presidente Abelardo de la Espriella. Somos un grupo que iniciamos este proceso de la nada. pero gracias a Dios, orando, porque sí hemos tenido momentos de oraciones en nuestro comando, hemos podido crecer. Y sin la ayuda de Dios, nada podemos hacer. Por eso reiteramos, y gracias Álvaro, porque también conocemos de tu experiencia espiritual por todo lo que hemos pasado, lo que has pasado, pero ahí está Dios con cada uno de nosotros, en nuestro corazón, y Él es el que va a tomar el control ese día.
3: Son las 7 de la mañana, 20 minutos, 30 segunditos.
5: Bueno, les queremos decir al pueblo sanjuanero que contamos con el apoyo del doctor Arce, de la Clínica San Juan. Esa es una gran noticia que nos que hemos recibido y
3: el doctor Moisés Daza,
5: claro,
3: Mendoza,
5: sí, claro, al doctor Moisés Daza, son empresarios, son empresarios del sector salud muy influyente en nuestro pueblo y en la región. Entonces estamos felices con esa decisión.
3: 7 de la mañana, 20 minutos, ha sido un placer. Nos reencontramos más adelante. Hay compromisos con nuestra campaña.
2: Muchas gracias, Álvaro.
5: Muchas gracias.
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0: Estos son los 10 minutos de Paloma Valencia y hoy está con nosotros nuevamente la cabeza visible de esta campaña en el Cesar y La Guajira, la senadora Claudia Margarita. Sobrina, nuevamente, un abrazo.
1: Muy buenos días, querido tío, buenos días a ti, a todo el equipo de trabajo en la AAA, a toda la gente en San Juan, en La Guajira, en cada rincón donde nos escuchan. Muy buenos días.
0: Nosotros, bueno, hoy no contamos con la doctora Paloma porque a esta hora precisamente está en una de las emisoras hermanas, Olímpica, en la ciudad de Bogotá o Medellín, senadora.
1: Creo que en Bogotá. Varo, me dijeron, está en Olímpica en este momento, entonces por eso no se pudo conectar, pero vamos a intentar que antes del domingo se conecte en la AAA.
0: Ok, un abrazo. Cuéntenos, el balance nuevamente, porque ya lo que se está haciendo son reuniones cerradas, en recintos cerrados, sin infringir la ley, respetando la democracia, ¿no?
1: Sí, así es, pero en todo caso son días muy importantes, porque en este país hay mucha gente que no se decide a votar sino en los últimos días, o no decide su candidato sino en los últimos días. Fíjate que Colombia es un país bien particular en ese tema de la participación electoral, porque más o menos de cada 100 personas habilitadas para votar, 5 se deciden a ir a las urnas, otras 5 no van, o 5 o 6, depende de la elección, pero más o menos entre el 50 y el 60% para estos certámenes. Y de ese 50%, un margen bien importante, en cada encuesta se muestra que el 10, que el 15, que el 13% de la gente dice no sabe, y ese no sabe gente que va a decidir en los últimos días. Entonces las campañas, en todo caso, hacemos un esfuerzo por mostrar los atributos de los candidatos, de nuestros candidatos, para que esas personas que todavía no se han decidido se decidan, o muchas personas que tienen un voto previsto, pero que no están todavía convencidos, se convencen.
0: ¿Por qué
1: tienen? En eso estamos. Y, por ejemplo, ¿qué queremos destacar de Paloma y qué estamos destacando hoy? Uno, su trayectoria. Porque es que uno, para ostentar un cargo tan importante como presidente de Colombia, uno no puede pretender que uno ha vivido en el extranjero toda la vida y de pronto llegó y resulta que ya me sé todo. Resulta que la trayectoria vale. Resulta que yo antes pensaba que era mejor negociar con criminales, pero ahora pienso que ya no, que mejor no. No, la coherencia vale. Paloma tiene trayectoria y tiene coherencia. Más de 12 años defendiendo este país, siempre en una misma línea política, diciendo este país sale adelante si estamos unidos, si se impulsa el desarrollo económico, el emprendimiento, la empresa, la generación de empleo, si es un país seguro, que genere confianza y que luche contra la corrupción. Entonces, primero, esa trayectoria. Y segundo, estamos también destacando una cosa que en mi parecer es muy importante. Mire, Colombia desde la Constitución de la República, nosotros hicimos en 1810, cantamos nuestra libertad, 1821 la firmamos, sacamos nuestra primera Constitución y pasaron más de un siglo, 150 años casi, para que las mujeres tuviéramos derechos ciudadanos de elegir y ser elegidas. 150 años. Y ganamos el derecho, pero luego vaya sin cuánto nos ha tocado para materializarlo. ¿Cuántas mujeres concejales hay en San Juan? ¿Cuántas mujeres diputadas tiene La Guajira? ¿Cuántas mujeres alcaldesas tiene La Guajira? Por decir un ejemplo que podemos extrapolar a todo el país. Una cosa es tener el derecho y otra cosa es hacerlo efectivo. Y en ese hacerlo efectivo nos ha costado mucho. Y creo que por esa razón a Paloma también le ha costado mucho esta campaña. Porque la gente, mucha gente dice, ella es muy buena, pero es que este momento del país necesita un hombre. Y no miramos para los lados cómo las mujeres no solamente hemos demostrado que podemos, sino que han sido las transformadoras de grandes momentos de la historia. O cuéntele a los venezolanos quién ayudó a cambiar la historia de 25 años de dictadura, si no fue una mujer que se llama María Corina Machado.
0: Correcto, correcto.
1: Porque la oposición estuvo dividida, tío. La oposición dividida y siempre le da la ventaja al chavismo. Hasta que hubo una mujer que dijo, es que aquí la clave no es dividir, la clave es unir. Y unió a Venezuela y logró. ¿Y por qué no nos acordamos de lo que pasó con el Reino Unido y lo que hizo Thatcher? En Italia. Y podría dar muchos ejemplos más de mujeres colombianas y de mujeres en el mundo. Las mujeres sí podemos y lo vamos a hacer. Así que la invitación es esta.
0: Claudia,
1: primera mujer presidente de Colombia.
0: Oiga, senadora, nosotros hemos venido hablando de Paloma, que tiene un potencial extraordinario, pero la fórmula vicepresidencial, el doctor Oviedo, viene haciendo su trabajo. Se vienen comparando los aspirantes a ser vicepresidente y la preparación del doctor Oviedo no puede quedar por debajo de la mesa.
1: Así es. Y voy a hablar descarnadamente porque toca, porque yo, como tú lo dices, me he caminado mucho estos pueblos durante esta campaña. Y entonces me encuentro con mucha gente que le pasa lo mismo. Oviedo también tiene un estigma encima. Entonces la gente dice, ay, él es muy bueno, él es muy inteligente. ¿Cómo fue de buen director del DANE? Ay, pero es que a mí hay algo de él que no me gusta. ¿Y qué te gusta? Le pregunto yo a la gente. No sé, hay algo que no me gusta. Yo sí sé, la gente no lo quiere ponerle en palabras porque de alguna manera los estigmas son vergonzantes. La gente se fija en su condición sexual. Y entonces, ay, pero es que a mí no me gusta que sea homosexual. Ay, pero es que a mí no. Hombre, yo le digo a la gente, hombre, en este mundo de hoy, magistrados, presidentes de la República, grandes líderes, artistas, etcétera, etcétera. Hombre, hoy no podemos ir a decidir una cosa tan importante pensando en ese tipo de argumentos. Juan Daniel Oviedo es un tipo con la mejor formación, tipo doctorado en economía, es doctor en economía, con una experiencia en el sector público muy valiosa, ha trabajado en varios gobiernos, nunca ha estado en la izquierda, o sea, es otra cosa que dicen, ay, que él nunca ha sido. De hecho, Gustavo Petro le ofreció ser director del DANE y él dijo no. Fue director del DANE en el gobierno anterior, en el de Iván Duque, y puso a brillar el DANE. Es un tipo con todo el mérito académico, profesional, de manos limpias y con un amor inmenso por Colombia, con unas ganas inmensas de trabajar de la mano de la presidenta Paloma Valencia. Y ellos han dicho, no queremos un vicepresidente de lujo, no queremos usarlo como muchas veces hemos visto y como pasó con esta vicepresidente que la anularon. No se supo más de ella. Queremos un vicepresidente activo que asuma roles en el gobierno, que asuma tareas. Él, por ejemplo, tiene unas cosas muy claras. Quiere trabajar por los informales de Colombia. Este es un país que siempre está mirando la mitad y haciendo leyes para la mitad de la gente, que es los que trabajan, las empresas. Pero y los informales, los que venden comida, los que tienen un salón de belleza, un pequeño restaurante, un taxi, un Uber, que viven de trabajos que no son formales, él quiere trabajar por la informalidad. Entonces también tenemos en Juan Daniel una gran fórmula para acompañar a Paloma Valencia.
0: Doctora, yo quiero agradecerle, 7:30, tan rápido estos minutos que se pasan con una persona que ilustra y que da cátedra de lo que debe ser este debate electoral. A usted un abrazo, nos reencontraremos pronto. Un abrazo.
1: Bueno, muchas gracias. Ya saben, se acerca la fecha. Este domingo, Paloma Valencia.
0: Son 7:30, la Triple A, guardando el equilibrio político. Mire, de 7 a 7:10, el personal de Iván Cepeda. De 7:10 a 7:20, Abelardo de la Espriella. De 7:20 a 7:30, Paloma. Ahí no hay más candidatos, no son 14. Aquí estamos esperando.

0: Son las 7 con 30 minutos.
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9: Son las 8 en punto.
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0: Buenos días, amigos y amigas de la AAA 97.2 FM. Aquí estamos con ustedes nuevamente. Hoy es la cuarta edición de esta semana de su programa Gente, Cultura y Pueblo. Hoy es jueves 28, oído, jueves 28 de mayo, año 2026. Vamos a relacionar la fecha con las elecciones, Pipe, para ver cómo va la cosa. Jueves 28 de mayo, año 2026, y son las 8 y 11 minutos. 8 y 11 minutos. ¿Cuánto falta para las elecciones? Dos días, 23 horas, 45 minutos y 40 segundos. Eso falta para las elecciones presidenciales en la República de Colombia. Queremos que la gente asista, que nadie se quede durmiendo. Es un evento político, democrático, crucial, trascendental para los colombianos. Y ojalá, porque mientras más gente vote, pues más robusta será la democracia colombiana. Ojalá se supere el siempre grado de votación que está por ahí en el 56%. Ojalá se llegue al 80%. Que se mueva el censo electoral este domingo en Colombia. Eso es lo que se quiere, para que haya legitimidad en la escogencia del nuevo presidente de la República de Colombia, presidente y vicepresidente, presidente o vicepresidenta, en fin, porque hay mujeres también que están aspirando, y también a la presidencia. Así que exhortamos a todos los colombianos para que asistan a las urnas de manera libre, de manera espontánea. Vayan, depositen su voto, eso es lo que se quieren, con espontaneidad, sin presiones. Bueno, un saludo para todos nuestros oyentes. El doctor Fernando Eliezer Brito Díaz, que se encuentra en nuestra sintonía. Un afectuoso saludo para usted. Bueno, iniciemos con los tópicos del orden municipal, del orden local. Y pues les tenemos que decir que ayer fue asesinado un señor dedicado a labores de mototaxismo aquí en San Juan del Cesar. La tranquilidad del municipio se vio alterada la tarde de ayer, miércoles 27 de mayo, tras registrarse un ataque violento que cobró la vida de un ciudadano en zona rural. La víctima fue identificada como Carlos Elías Cugia Benjumea. Repito, quien se dedicaba a labores de mototaxismo en nuestra municipalidad. Los hechos. Bueno, el suceso tuvo lugar en la vía que conduce desde la cabecera municipal de San Juan del Cesar hacia el corregimiento de la Villa del Río. Cugia Benjumea allí fue encontrado en el camino, donde desconocidos le quitaron la vida. Hasta el momento, los motivos que propiciaron este crimen son materia de investigación y no se han reportado hipótesis oficiales sobre los móviles de este homicidio horroroso. Sobre la respuesta institucional, pues ante el llamado de la comunidad, las autoridades judiciales se trasladaron de inmediato al lugar de los hechos para asegurar la zona. Se procedió con el acordonamiento del sitio para preservar las evidencias. Y el personal judicial realizó el levantamiento técnico del cadáver. El cuerpo fue trasladado posteriormente al Instituto de Medicina Legal y Ciencias Forenses para la práctica de la necropsia de rigor que corresponden a estos casos. Las autoridades competentes ya iniciaron las primeras indagaciones para esclarecer la identidad de los autores materiales y determinar las causas de este lamentable hecho que hoy enluta a una familia sanjuanera, lamentablemente. Pues este suceso empaña la tranquilidad de los sanjuaneros, porque ya se tenían varios días que no acontecía un hecho de esta naturaleza en San Juan del Cesar. Y eso, por supuesto, que prende nuevamente las alarmas en las autoridades judiciales, las autoridades policivas, que son las encargadas de garantizar la tranquilidad, de garantizar el orden, de garantizar la paz. Lamentablemente, esto ha sucedido en nuestro municipio.
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0: Bien, seguimos avanzando. Pues ya este domingo son las elecciones para escoger nuevo presidente de la República de Colombia. Y el municipio de San Juan del Cesar, orientado por el doctor cubita Enrique Camilo Urbina Suárez, ya se alista, se prepara para esta jornada democrática. Y por supuesto, ya ha sido expedido un decreto que regula la locomoción en el municipio de San Juan del Cesar durante esos días, el uso de armas y todo. Hay algunas restricciones. Así que mucha atención, San Juan del Cesar, que hay que tener ojo y oído bien abierto a esta información, porque se nos viene ya la fiesta democrática del próximo domingo 31 de mayo y por supuesto que la alcaldía municipal ya puso las cartas sobre la mesa para que todo transcurra en total normalidad, paz, tranquilidad. Así es. Les cuento entonces que el alcalde municipal, Enrique Cubita Urbina, ya firmó el decreto 034 y se vienen medidas muy estrictas. La primera que le interesa a más de uno: hay ley seca, ojo, oído, hay ley seca. Manera que olvídense de las cervecitas frías o del traguito desde el mediodía del sábado. Nada de eso. Específicamente, la restricción arranca el día sábado 30 de mayo a las 11:59 de la mañana. 11:59 de la mañana. Y va hasta el lunes 1 de junio a la misma hora, 11:59 de la mañana. 2 días completicos, donde bares, discotecas, estancos, estanquillos deben tener, pues, las, como se dice, las Santa Marías abajo. Nada de venta, nada de consumo de licores en el municipio de San Juan del Cesar, señores. Así que a comportarse bien. La Policía Nacional va a estar pilas, va a estar mosca. Y el que la haga, la paga. El decreto advierte multas severas y el cierre inmediato del negocio para los que jueguen con o traten de jugar o vulnerar lo contemplado en este decreto, expendiendo licores. Pero la cosa no para ahí. El decreto también busca limpiar el ambiente para que la gente vote libre y vote sin presiones. De manera que queda totalmente prohibido el perifoneo, las marchas, el uso de camisetas de campañas, banderas o pancartas políticas, tanto el sábado como el domingo de elecciones. Es más, hay un anillo de seguridad de unos 200 metros alrededor de los puestos de votación, donde no se puede tener ni un volante de propaganda. Y para garantizar la seguridad de todos, se restringe el transporte de cilindros de gas, escombros y combustibles. Y tampoco se permitirán ventas ambulantes ni toldos cerca de las urnas. Así que mucho cuidado con el asunto. El llamado que hace el alcalde cubita Enrique Camilo es claro y también es sensato. Vivamos esta jornada con cultura ciudadana, con respeto y en convivencia. San Juan del Cesar siempre se ha caracterizado por ser un pueblo alegre, pero este fin de semana la prioridad, señores, es la democracia. Así que, mi gente de San Juan del Cesar, a votar temprano, en paz, y a dejar el festejo para después. Esta información corresponde a lo contemplado en el decreto que ya ha sido firmado y expedido por el señor alcalde del municipio de San Juan del Cesar, el decreto 034. Así que a respetar lo contemplado allí para que la jornada eleccionaria se desarrolle con total tranquilidad. Es la información que se produce en la administración municipal de San Juan del Cesar. Bueno, vamos a invitarles a unos mensajes clasificados del orden comercial y en pocos minutos ya regresamos con todos ustedes.
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0: Muy bien, hoy jueves 28 de mayo, Nérida Frías reporta la sintonía y los cumpleaños correspondientes a esta fecha. Cumpleaños de Alexis Rocío Gámez, Norelvis Gámez Plata, María Ángel Vaquero Barbudo. Ya reciben las felicitaciones de todos sus familiares. Y para todos los cumplimentados, Dios derrame muchas bendiciones hoy, mañana y siempre. Son los deseos de Nérida Frías y sus cumpleaños.
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Bueno, bien, una información poco más agradable. Tengo que decirles que se reactiva el motor ganadero acá en San Juan del Cesar, pues avanza la intención de rehabilitar el centro de sacrificio animal en esta municipalidad. Es la información que recibimos en un esfuerzo articulado por recuperar la autonomía económica. Es bueno recordar que los ingresos por concepto de sacrificio de animales para el consumo humano es el más importante, el más alto de San Juan del Cesar, después de el predial. Después del predial es el ingreso más alto que tiene este municipio. Y sin embargo, fíjese usted que el centro de sacrificio de animales para el consumo humano aquí en San Juan del Cesar tiene alrededor de unos 15 años de estar fuera de servicio. No le ha importado a ningún alcalde la rehabilitación de este centro de sacrificio. Pues bien, ha pensado en buena hora esta administración en recuperar esa autonomía económica. También la salud pública y la legalidad en el comercio de los productos cárnicos en esta municipalidad. De manera que la administración municipal, según nos dice la fuente, avanza firmemente en el proyecto de rehabilitación del centro de sacrificio animal para el consumo humano. Esta obra, pues, se consolida como una de las prioridades más urgentes que pueda tener San Juan del Cesar, considerando, este municipio es considerado históricamente como indiscutiblemente capital ganadera de La Guajira. Y así, pues, tras este, como les digo, tras un periodo bastante prolongado de inactividad que obligó a los expendedores locales a trasladar sus semovientes a municipios vecinos, generando sobrecostos e incentivando prácticas de faenado clandestino, pues las obras de adecuación técnica y sanitaria buscan devolverle la certificación a este centro de sacrificio local con los estándares exigidos por el INVIMA. Ojalá y esto se dé, hombre, aquí en San Juan del Cesar en este mismo periodo, para ponerle fin al sacrificio de animales de manera clandestina y para también controlar el abigeato. Pues este cierre temporal de la planta de beneficio, conocida en la región como La Carolina, había disparado las alarmas entre los productores de la provincia. La falta de un espacio regulado incrementó el sacrificio ilegal a orilla de las carreteras y en los potreros, además de disparar los casos de abigeato, es decir, hurto de ganado. Con la puesta en marcha de los trabajos de adecuación próximamente, las autoridades locales, pues, apuestan a frenar en seco esa problemática mediante tres ejes fundamentales. Primero, garantía sanitaria, pues asegurar
que la carne que llega a los hogares sanjuaneros cumpla con una estricta cadena de frío y procesos higiénicos óptimos. Dos, alivio económico. Reducir drásticamente los costos de transporte de los materiales o de los matarifes y ganaderos. Impacto que, por supuesto, se traducirá de forma directa en un precio más justo para el consumidor final, más económico. Y tres, control de seguridad. Es decir, facilitar el rastreo de guías de movilización y propiedad del ganado, cerrando el paso a las bandas que se dedican al comercio ilegal de productos cárnicos. Bien, esto pues, de concretarse aquí en San Juan, sería un impacto en el sector productivo. Para San Juan de Cesar, la ganadería no es solo un negocio, es la identidad, es el sustento de cientos de familias. Contar con un centro de sacrificio óptimo moderniza el sector y nos devuelve competitividad en el mercado de estos productos. Así lo han señalado muchos líderes gremiales de esta zona. Así que ha causado bastante euforia, bastante emoción esta información que procede de la administración municipal, la posible puesta en marcha de esta obra. Y así que con las obras en marcha, el municipio se alinea además con las políticas nacionales que buscan reabrir los centros de beneficio locales para abaratar la canasta básica y potenciar además el agro. La reactivación de este centro no solo representa la recuperación de una infraestructura que está abandonada hace muchos años, sino el renacer económico de la capital ganadera del departamento de La Guajira, como es San Juan de Cesar. Ojalá pues esto avance sin detenerse, porque es una urgencia para el municipio de San Juan de Cesar.

0: satisfactoria.
1: Este tema de la reforma a la salud.
0: Esto, aquí lo que hay es un problema que de fondo es político. Es político. Ustedes recuerdan inclusive cuando esta reforma la hundieron, la reforma a la salud. Muchos congresistas hicieron videos festejando porque hundieron la reforma a la salud, ¿cómo le parece? Entonces, ese debate de la reforma a la salud revive hoy, porque ya radicaron ponencia para votar la apelación de la reforma a la salud en medio de estas elecciones presidenciales. De tal manera que el documento elaborado por el senador Alex Flores busca que la plenaria del Senado reverse el archivo del proyecto y lo envíe a la comisión primera. Este es un giro estratégico que se ha dado dentro del legislativo. Ante la Secretaría del Senado se radicó ya formalmente el informe de ponencia positivo que busca revivir la polémica reforma a la salud del gobierno del presidente Gustavo Petro. El debate definitivo se dará justo después de las elecciones presidenciales de este 31 de mayo, momento en el que la plenaria de la corporación deberá votar la apelación. Y aunque el documento fue presentado formalmente el pasado 16 de mayo, su contenido solo se dio a conocer públicamente ayer, 27 de mayo, tras ser publicado en la Gaceta del Congreso Nacional. La estrategia que tiene el pacto histórico para que le sea aprobado. El informe fue elaborado por el senador del pacto histórico, Alex Flores, quien desde el día de la presentación del texto ha liderado la iniciativa. La petición central consignada en el documento es clara. Se solicita al Pleno del Senado que le dé un trámite positivo a la apelación y, en consecuencia, envíe el proyecto de ley a la Comisión Primera para reanudar la discusión. Lo menos que puede haber allí es discutir nuevamente el proyecto. Entonces, ¿qué se busca con esta apelación? El objetivo principal del oficialismo es dejar sin efecto el archivo del proyecto ocurrido semanas atrás en la Comisión Séptima, argumentando vicios de procedimiento o la necesidad de un debate más amplio en una célula legislativa, pero que sea distinta. Yo les hablaba de que ha sido sometido este proyecto a un panorama auténticamente político. Así que el elemento clave en esta oportunidad es el detalle del estado actual de la salud de los colombianos. Y tendrá una fecha de votación programada para reactivarse inmediatamente después del 31 de mayo. El autor de la ponencia es el senador Alex Flores, del Pacto Histórico. Y el destino que solicita es que sea llevado a la Comisión Primera del Senado. El ambiente en el Congreso es de alta expectativa.

0: La decisión de aplazar la discusión y votación de esta apelación para después de la jornada electoral del próximo domingo no es fortuita. Busca evitar que en el caldeado clima político de los comicios interfiera directamente en el futuro de las reformas bandera del gobierno nacional. De ser aprobada la apelación por la plenaria, la reforma a la salud obtendría un segundo aire en el Congreso, trasladando la batalla política a la Comisión Primera, que es la encargada de los asuntos constitucionales. De lo contrario, el proyecto quedará sepultado definitivamente en esta legislatura. A todos, muchas gracias por permitirnos compartir estos 60 minutos. Les invitamos para mañana, en la quinta edición de esta semana, de su programa Gente, Cultura y Pueblo. Buen día.
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15: Son las 9:02.
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17: Bueno, mis amigos, ya son las 9:04. ¿Qué tal? Buenos días. Como siempre, los saludamos en la parte musical profesional, mi gran amigo Pipe Daza. Yo soy Nacho Araújo Montero, para presentarle a través de la 97.2 FM el programa La Triple A y los festivales. La Triple A y los festivales, de lunes a viernes, de 9:00 a 9:30 de la mañana. A esta hora usted, sentadito en su residencia, oficina o su vehículo, escucha este programa que promueve los mejores festivales de la región Caribe y fiestas patronales. Únicamente va a escuchar música pesada, música original, música con sabor a festival, a través de la 97.2 FM. Sean bienvenidos todos. En esta oportunidad estamos promocionando la versión número 40 del Festival Provinciano del Acordeón y Fiestas Patronales de San Antonio de Padua, a celebrarse en el lindo y hermoso corregimiento de Guayacanal Barranca, del 11 al 13 de junio, con los concursos de acordeones aficionados, piquería y canciones inéditas. Este año el consejo directivo está conformado de la siguiente manera: presidente ejecutivo Eduardo Julio Castilla Romero, vicepresidente María Antonia Brito Bolívar, secretaria Yolenis Ospino Brito e Ivana Márquez Ospino, tesorero José Jaime Díaz Jiménez y Óscar Enrique Brito Bolívar, fiscal Luis Segundo Brito Castilla y vocal Erwin Segundo Bolívar Amaya. Son los componentes del consejo directivo de la versión número 40 del Festival Provinciano del Acordeón y Fiesta Patronal de San Antonio de Padua, a celebrarse en Guayacanal Barrancas. Y a esta hora de la mañana vamos a iniciar el programa hoy miércoles, o mejor, hoy jueves 28 de mayo, con los Betos del Vallenato, La Hogareña.
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Bienvenidos amigos, son las 9:00 a.m, 9 minutos, por aquí por la Triple A 97.2 FM y el programa La Triple A y los festivales. Estaremos aquí frente a ustedes de lunes a viernes de 9 a 9 y 30 de la mañana a promocionar su festival y fiestas patronales. En esta oportunidad estamos promocionando la versión número 40 del Festival Provinciano del Acordeón y Fiestas Patronales San Antonio de Padua, a celebrarse en Guayacanal, Barranca del 11 al 13 de junio. Para el día sábado 6 de junio, como un preámbulo, antesala al festival, 2 de la tarde, jornada deportiva, partido de fútbol, microfútbol, juegos tradicionales. Jueves 11 de junio, 4 de la tarde, desfile y presentación de danzas folclóricas representativas de nuestra región por las principales calles y plazas del corregimiento de Guayacanal Barrara. Viernes 12 de junio, 6 de la mañana, carrera organizada por Elibet Brito y Nailis Pérez. 2 de la tarde, oficialización de la versión número 40 del Festival Provinciano del Acordeón y Fiestas Patronales San Antonio de Padua, a celebrarse en Guayacanal, en la tarima Darío Díaz. 2:30 de la tarde, primera ronda del concurso folclórico de acordeón aficionado, piquería y canciones inéditas. 5:30 de la tarde, misericordia en el cierre de la novena en honor a San Antonio de Padua por la presentación, o con la presentación mejor, del predicador católico Champion Garcés. Esto en la plaza principal del corregimiento de Guayacanal, Barranco Lego, la presentación de los grupos musicales para los bailes públicos. Sábado 13 de junio, 5 de la mañana, Alborada Musical, serenata San Antonio de Padua por las calles de Guayacanal. 10 de la mañana, misa solemne en honor a San Antonio de Padua. Esto en la iglesia de la comunidad de Guayacanal. 3:30 de la tarde, procesión con el santo patrono San Antonio de Padua por las principales calles del corregimiento de Guayacanal. 4 de la tarde, ronda final de los concursos folclóricos como acordeones aficionados, piquería y canciones inéditas. 10:30, premiación a los felices ganadores y presentación de los grupos musicales que van a actuar en el marco del Festival de Guayacanal Barranca en los bailes populares. Gracias al aporte que hace la Alcaldía Municipal de Barranca Guajira, señor alcalde Vicente Bernidelis Carrillo, y la gobernación del departamento de La Guajira, doctor Jaime Ojairo, Jairo Aguilar de Luque, presente en el festival Guayacanal, cuna artística del municipio de Barrancas, Guajira. Nueve de la mañana, doce minutos. Otro tema con sabor a realidad original. Les hablo de Luis Enrique Martínez, el Pollo Vallenato.

Bueno, mis amigos, el tiempo sigue su marcha. Son las 9:16. 9:16 en la Triple A 97.2 y el programa La Triple A y los festivales. En este horario, nosotros nos comprometemos con ustedes de promocionar sus festivales, sus fiestas patronales en cualquier lugar de la región Caribe. Estaremos, si usted quiere y lo prefiere, en vivo y en directo. Nuestros equipos modernos estarán viajando hasta su oficina, su residencia, su barrio, su ciudad, su corregimiento, y allí estaremos originando los programas promocionales a los festivales y fiestas patronales. Hoy estamos en la promoción de la versión número 40 del Festival Provinciano del Acordeón y Fiestas Patronales San Antonio de Padua, celebrarse en Guayacanal, Barranca, del 11 al 13 de junio. Las inscripciones están abiertas totalmente gratis en los estudios de la AAA 97.2 FM en San Juan y en nuestras residencias en Villanueva y Urubita, Guajira, para las canciones inéditas, acordeones aficionados y piquería. El Comité Religioso, Grupo de Oración Comunidad San Antonio de Padua, Guayacanal, Barranca, liderado por Yolenis Ospino Brito, Milenis Amaya Jiménez, Jenis Brito Martínez, Ana Clara Díaz Castilla, Daisy Bolívar Brito, María Antonia Brito Bolívar, entre otros. Comité Cultural, Mayerli Brito Jiménez, Cadris Tatiana Bolívar Amaya, Lina Díaz Santana, Marelis Bolívar Soto e Ivana Márquez Ospino. Comité de Folclórico, Wilmar José Soto Bolívar, Henry José Figueroa Brito y Pedro Brito Brito. Comité Deportivo, Harold José Figueroa Brito, David Brito Bolívar y Keimer Bolívar Soto son los componentes de los diferentes comités que están apoyando al Consejo Directivo a hacer de esto una realidad exitosa en Barrancas, Guajira y su corregimiento Guayacanal. Bueno, requisitos para el concurso de las canciones inéditas: 3 copias de la canción debidamente autenticada, audio de la canción, fotocopia del documento de identidad del compositor, y si el compositor es menor de edad, las copias de su cédula del representante. Llenar el formulado o formulario con todos los datos personales. Viene ahora el requisito para los acordeones aficionados: fotocopia del documento de identidad. Si el participante es menor, fotocopia de la cédula del mayor que lo está representando y datos personales. Piquería, fotocopia del documento de identidad. Y si el participante es menor de edad, fotocopia de la cédula del representante y otros datos. Esto es lo que se exige, se requiere allá para concursar en el Festival de Guayacanal Barranca del 11 al 13 de junio en Guayacanal, hermoso pueblo. A esta hora de la mañana queremos saludar a todos los habitantes de esa hermosa población que están pegaditos al radio en la 97.2 FM escuchando el espacio promocional a su gran festival. 9:20, un tema de Hernando Marín Lacutir, con el binomio de oro de América, La Creciente.

Ya son las 9 de la mañana, 23 minutos. 9 de la mañana, 23 minutos por aquí, por la AAA 97.2. Hoy promocionando la versión número 40 del Festival Provinciano del Acordeón y Fiestas Patronales de San Antonio de Padua, a celebrarse en Guayacanal, Barranca, del 11 al 13 de junio. Las inscripciones se encuentran abiertas totalmente gratis. Guayacanal, cuna artística del municipio de Barranca, Guajira. Este espacio llega a nombre de la Alcaldía Municipal de Barranca, alcalde Vicente Berardinelis Carrillo, Gobernación de La Guajira, doctor Jairo Aguilar de Luque. Nos vamos, llegamos a la parte final, muchas gracias. Le decimos en los mandos técnicos Pipe Daza, yo soy Nacho Araújo Montero. Vamos a cerrar hoy el programa con otro tema bien hermoso, de grandes recuerdos, con Jorge Oñate y los hermanos López, de Gustavo Gutiérrez Cabello, Inquietud.

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2: Son las 9 y 27 minutos.
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0: Son las 9:59.
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0: Son las 10 con 32 minutos.
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0: Oye, Delis, no juegues con mi vida. Delis, no juegues con mi amor. Por Dios, Delis, ya está bueno. No sé, y eso. Seguramente que Hugues Gámez en el Switch. Busca el Switch por ahí. Que Hugues Gámez se hacía en una tarima hoy con el micrófono en la mano. Sí. Vamos a ver si.
1: Ya, qué extraño, ¿cierto?
0: Y eso lo solucionamos.
1: Grande Hugues.
0: Acortar esos cables porque se acabe. Se vacile.
1: Por favor. Hugues, juicio.
0: Bueno,
1: ¿qué era lo que estaba diciendo? Que yo no estoy jugando con la vida de nadie. Más respeto. Bueno, pues, estoy agresiva el día de hoy, Andrés Felipe. Así que cójala suave. Bueno, pues.
0: Vamos a hacer, manita.
1: He dicho, manita. ¿Qué es de la vida de Nacho?
0: Nacho, firme.
1: Ay, saludos para Nacho, hombre, para toda mi gente ahí en Urumita.
0: Toda la gente desayunando con Nacho, ¿eh?
1: Sí, señor, firmes.
0: Levantan temprano a desayunar ahí en la sintonía de Nacho.
1: Claro.
0: Claro que sí, Marita.
1: Qué bien, Nacho.
0: 37 en la Triple A. Iniciamos mañana Triple A. Feliz Rookie Mendoza, Andrés Felipe Daza. Los estaremos acompañando hasta las 12 del mediodía.
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0: 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En mañana Triple A, querida Rookie.
1: Sí, señor, de todo un poquito para los que están ahí en la sintonía permanente. Y lo que no puede faltar, la buena música, por supuesto. Ya saben que ustedes pueden programar las pipes. Esa es la ventaja que tienen aquí. Que no vamos a andar con amagadera, nada. Usted me programa una canción y se la sonamos de una.
0: Sí, soy de una. Y si es en nota de voz más rápido.
1: Niño. Y se mete en el papel del locutor, del DJ del momento. Y venga, tome lo suyo, mi amor.
0: Es una canción fea. Es una canción aburrida. Eso no importa.
1: Ay, no, Pipe, ¿por qué me les daña el oído a mis oyentes? No, señor, que programen éxito. Aunque aquí. Los oyentes de la AAA tienen buen gusto musical, así que no hay problema.
0: Uno que otro se cacha por ahí.
1: La canción fea no sonamos, así que me hace el favor, se mete en el cuento. Y es jueves con carita de viernes.
0: Ya para ir destapando la fría. Recuerda que tienen que aprovechar porque este fin de semana es de ley seca.
1: Ay, sí. Ay, sí, señores.
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0: Que recuerde que este fin de semana es ley seca.
1: Sí, elecciones, así que hoy así total. Hoy ya yo iba a incitar a la bebida. Mira, qué
0: si
1: horror.
0: Va a comprar su pipita, cómprela con tiempo, téngala en la casa. Ustedes tiene churro y se la va a tomar el día sábado.
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1: Desastre.
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0: Cómprelo con tiempo.
1: Claro, pero ¿por qué das tantas ideas
0: y
1: malas?
0: Después no digas.
1: No te avisamos.
0: Ya lo sabes. Querida Rookie.
1: Sí, señor. Oiga, Andrés Felipe, permítame saludar a mi gente.
0: Saludos,
1: de Super Heroes. A una chica hermosa que se llama Nachelis. Ella, mire, a mí me encanta. No, no. Para mí es una de las mejores asesoras que tiene Super Heroes. Hágame el favor. Una morenaza hermosísima que siempre la atiende uno con una sonrisa. Pero me pone a temblar cuando voy a pagar un recibo y me pide un número porque nunca lo sé. Terrible, claro, sí, señor. Terrible, qué mala soy. Y sí, yo di la hora, entonces me lo voy a ganar.
0: Sí, sí, sí, ahí es. Corona, ¿de cuánto era el recibo?
1: Pues no me acuerdo, como 100, casi 200, casi 200.
0: Depende que con Super Giro la factura ganadora le devuelve hasta 500.
1: Son 175 mil barritas y 300.
0: Hay corona ahí para que se lo regrese.
1: Sí.
0: Total, sí.
1: Bueno.
0: Corona los números con la lotería principal.
2: Gana tu puerta.
0: Le devuelven esos cientos.
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0: 10:50, tenemos oyentes que se activan de una con nosotros. Hola, ¿qué tal? Buenos días.
3: Deli, haz un favor y me colocas ahí la canción de Fabio Zuleta, La Montañita. La canta de una herejía.
1: La Montañita, muy buena canción. Pisando fuerte, Pipe, ve clásico de clásicos.
0: Más oyentes por acá, hola, buenas.
4: Hola, Pipe. Esa mujer que está haciendo el dúo contigo ahí se habla bonito. Yo quisiera conocer a esa mujer para ver si es así como habla, debe ser así de hermoso. Ay, que habla bonito, ya.
0: Oñeño, eso es fácil, mira, te traes dos cafés. Y te presento a Delis aquí de una.
1: Pero Pipe, ¿por qué va a patrullar nombre mío? ¿Y por qué va a patrullar nombre mío?
0: Para bachón. ¿Sabes que yo no le he dicho que los cafés son regalados? Yo dije que se traiga dos
1: cafés. Ok, listo, listo.
0: Aquí está Belín, okay. Que Belín los paga.
2: Aquí lo tienes.
0: Ya quedamos a fin de mes, Belín paga los cafés. Y de de paso, ahí mata dos palos.
1: Claro, nos conocemos porque también quiero conocerte. No, pero hablando de voz bonita también. La vacila. Ajá, ¿y la canción? ¿Cómo se llama, compadre?
0: El Ñeñe.
1: Ñeñe, el vecino.
0: Que casi quiebra Checha.
1: Lo bueno es que Andrés Felipe responde, así que no hay problema. Si te quedó debiendo, Pipe paga.
0: Ay, está Evelyn. Aprovecha que está Evelyn montado hoy.
1: Sí, a mí me regaló, ¿sabes qué? Andrés Felipe, un dedito. No de los de él, o sea, un dedito de queso.
0: Eso no se ve todos los días.
1: Sí. Digo, hija, te veo como así, con una carita de hambre, toma, así. Yo vaya. Y que mañana te recibo con un juguito de naranja porque vienes trasnochada y yo, wow.
0: Con todas. Evelyn José Fuentes Ortega, la voz dulce de la radio. 10:51 minutos, son tus mañanas triple A. Nuestro WhatsApp te lo recordamos, 301-1029-487. Para tu reporte de sintonía, programas, canciones, deja ahí activado con nosotros en mañanas triple A. La triple A 97.2.
1: Sí, señor, saludos para los conductores, Andrés Felipe, para todos los taxistas en la ciudad de Valledupar. Usted que va de aquí para Valle de San Juan para el Valle. De aquí, no lo diga, Andrés Felipe, no me quiero reír a esta hora.

0: Eso, pues, esa es la, oiga, uno la puede hacer vos, ¿sí o no? Una reseña y bien poderosa. A nombre mío, hágame el favor.
1: Una música fea.
0: Poné la triple. No tiene aire, me estaba sancochando aquí.
1: Tanta maldad. Oye, y esa es una de las primeras cosas que ve la gente. Si tiene aire o no
0: está. Claro, Pipe, pero es que es verdad que te está pagando un buen servicio y vas a sancocharse usted en un taxi así.
1: Con no. Estos calorones.
0: No.
1: Dios mío.
0: Fuerte.
1: 10:53 minutos. Bienvenidos a Mañanas Triple A por la Triple A 97.2. Niña, ya se le perdió la llegada a la Triple A.
0: ¿Será? No, sí, no. Eso está aquí cerquita. Mínimo Bartés está atravesado y no lo deja pasar, ¿no?
1: ¿Será? No. Si está Bartés ahí en medio, no pasa.
0: Eso es.
1: 10:54 minutos.

0: que llega el cacique de la junta, Diomedes Díaz, una canción de Fabio Zuleta, La Montañita, sonando en la triple A 97.2. Dice por acá, buenos días, Pipe y Rookie, para que me haga el favor de regalarme una canción de Diomedes Color de Rosa y me saludas a las mamitas del barrio Loma Fresca. Bueno, vamos con dos Diomedazos ahí antes de la pausa, ¿no?
1: ¡Epa!
0: Rookísima. 10:54, la triple A, desde el corazón de la Guajira.

0: Son las 11 con 5 minutos. 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

0: Si te vuelvo a ver, esta buena canción la hace Jorge Iván El Churro Díaz, es de José Iván Marín, y sin duda es todo un éxito, mi querida Eli Rookie Mendoza.
1: Sí, señor.
0: A nivel de plataforma, ¿no? Si usted busca el listado o el charts de YouTube, que entrega las canciones, ¿no?, que están sonando, ¿no?,
1: ¿qué puesto ocupa ahí, Pipe?
0: De plataformas. Si te vuelvo a ver, se mantiene en la casilla número 8, perdón, de
1: 8.
0: Las canciones más sonadas en YouTube.
1: Tendencia en YouTube, Colombia.
0: Número 8 durante todos estos días, he estado ahí como el número 8 en el ranking de tendencias de música, sumando ya 319.661 visitas. Pero adicionalmente a esto, Churro tiene otras canciones como El Frenito. No, el frenito, okay, que la veo que está tomando bastante, bastante fuerza. Esta canción que es de la autoría de Gustavo Somoza.
1: Ok.
0: Un pedacito de bolín pegadito. Que, aquí está el rey. No sé qué.
1: También es tendencia en YouTube, Pipe. Sí, también es la, ¿cuántas tiene? Del Pluma Blanca, 16. Pipe, ¿qué?
0: Hay tres canciones.
1: Tres.
0: Sí, está Si Te Vuelvo a
1: si
0: Ver.
1: Si Te Vuelvo a Ver.
0: Número 8.
1: Ajá.
0: El Frenito.
1: Epa.
0: Que está ahí en la 16.
1: Oh.
0: Es la canción de Gustavo Somoza. Y está La Cometa, de Carlos Amariz. La Cometa está en el número 18.
1: Muy bien, excelente, oiga.
0: Señores. Lo que dice por acá YouTube, que además dice que Churro Díaz estará el 18 de septiembre en Dallas, Texas. Dice aquí en los eventos de YouTube.
1: Se va soltando todo de una.
0: ¿Qué está diré? 18 de septiembre en Dallas, Churro Díaz en concierto. Están los tickets a la venta. Si usted está interesado, él es $110.50.
1: No, yo espero aquí el lanzamiento. Gracias, Pipe. Muy amable.
0: 11:17 minutos. Ahora Iván El Churro Díaz. Exitoso con el Pluma Blanca, y la expectativa es total porque el 4 de julio la cita es en el Parque de la Leyenda Vallenata. Lanzamiento del Pluma Blanca. Churro Díaz. 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
0: y además, bueno, usted revisa precios que están bastante asequibles, mi querida Deli Rookie. Y a comprar porque las ventas van, pero re bien. Si usted revisa ahí a través de eventos la disponibilidad de palcos, los palcos Pluma Blanca, el A, ajá, y el B, ya están vendidos en su totalidad. El Pluma Blanca, Pluma Blanca A, el Pluma Blanca B ya está casi vendido en su totalidad. Así que tiene que aprovechar ahí y hacer su compra, porque si no, baila, Deli.
1: Oye, entonces hay que aprovechar, Pipe, además. Mire, precios chéveres para que usted vaya y disfrute del lanzamiento, porque este es para usted, que es ahí seguidor fiel de Jorge Iván El Churro Díaz, que dice a veces, llevo como un año ahorrando porque voy, por ejemplo, a San Juan a disfrutar del lanzamiento de esta producción que estaba esperando por tanto tiempo. Otros, por el contrario, dicen, yo estoy en la ciudad de Valledupar, pero quiero ir a disfrutar con mi parche, mi combo, y quiero darle ahí una entradita a mis amigos. Lo pueden hacer, Pipe, porque los precios están chéveres, cómodos.
0: Sí, sí, es que los precios están...
1: No hay excusa.
0: Mire los precios, Delis.
1: Ajá, suéltelo, Pipe.
0: Si estamos hablando, ¿no?, esas son las zonas triunfantes. Es la más económica, salen 30 mil pesos, incluido el servicio, ¿no? 26 mil más 4 mil de servicio, sale 30 mil pesos.
1: Pero está perfecto.
0: En ese precio está zona Rey Guajiro y zona Triunfantes. ¿No? Esas dos zonas están en ese precio. Está en los palcos único A en 5 millones y el palco Pluma Blanca B también 5 millones, palco El Fuete A 5 millones. De ahí se va el más costoso de Sonos Pluma Blanca A, que cuesta 8 millones de pesos. Es lo más costoso.
1: Bueno, pero está bien, Pipe.
0: No, está regalado.
1: Está bien.
0: 10 personas.
1: ¿Y 8 millones de pesos? 800 mil pesos. Sí, está barato. Mire, tengo
0: un Churro ahí de frente, cerquita, y con esta CD que está tan bueno.
1: No, Pipe, yo tengo una amiga que me dice, vea, yo voy y no me importa la ubicación. Eso es bacano, así sea, afuera lo disfruto, pero yo no me lo pierdo.
0: Y sabe que lo
1: y es válido. Ese es una churista 100%.
0: Que no tiene que preocuparse. No, que 8 millones no, porque ya se los vendieron toditos. Entonces no se va a preocupar. Entonces no tiene que echarle. Ay, no, es que yo no tengo 8 millones de pesos. No, no se preocupe por eso, que ya se los vendieron todos. Ya los Pluma Blanca. Ah, que es el más costoso de Liz. Ya se agotó. Aquí estamos viendo Pluma Blanca, que es el más costoso y cuesta 8 millones de pesos. Ya usted no consigue en Pluma Blanca, ya están todos vendidos, ya están en negrito aquí.
1: Relájese ahí, sí le puede decir a la novia que escoja la ubicación.
0: Ya sabe que de ahí los que están disponibles son de 5 millones para abajo. ¿Qué tal Pluma Blanca B? En eso está el palco El Fuerte A, palco único A. Entonces ahí están relajados, no tienen para qué darse mal la cabeza. Está relajadito. Y bueno, las zonas que también están muy bien ubicadas, la zona Rey Guajiro, la zona de Triunfantes, que es lo que normalmente se llama General, ¿no? Para contextualizarnos a los oyentes un poco cuáles son las zonas, ¿no? 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
1: ¿Cómo?
0: La mejor ubicación del parque es esa, 80 mil pesos. Y de ahí van los palcos.
1: ¡Barato, oiga!
0: Sí. Si usted está suavezón de plata, coge uno de los que están por ahí atrás, que son, no sé, que está en dos barras. Si tiene un poquito más, se va para los B, que cuestan 3. Si tiene más, son 5, coge. El que sí no va a conseguir el Puma Blanca, porque
1: ya se agotó, así que nada que hacer. No, ahí tiene toda la información. Y después no digan, es que no hablan claro. Más claro, imposible, señores. Pues
0: totalmente, loquísimo. Usted lo ha dicho. Ya son las 11:22. 11:22. Vamos a escuchar otra de las canciones que está en tendencia con Jorge Iván El Churo Díaz. Es El Frenito, la canción de Tabo Sumosa. Y ya venimos con más reportes de nuestros oyentes a través del WhatsApp de la Triple A. Como lo hace por acá don Juan González. Dice Pipe Ruchi, yo aquí, pero ahí con la Triple A y no me las pico.
1: Opa.
0: Se me complace con la canción de Frank Calderón. Me imagino que debe ser la de Frank con Churo Díaz.
1: Pero un mundo sin planeta.
0: Vamos a sonar. Esa también ahí.
1: Ah, pues lo que está de moda, mi amor. Eso no incomoda.
0: Totalmente. Entonces nos vamos con El Frenito. Y nos vamos con Un Mundo Sin Planeta. Vamos aquí este jueves acompañándolos en Mañanas Triple A por la Triple A 97.

0: Son las 11:32.
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1: Aquí está Chris Homie con 24-7.
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1: En la triple A 11 con 40 minutos. Desde el corazón de la Guajira.
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1: A ver, son del combo del Hola, volví.
3: Oye, ahí está.
1: ¿Dónde estaba?
3: Le luce el amarillo.
1: Sí.
3: El amarillo es su color, definitivamente.
1: Sí, sí, está con toda. Volvió fe. Recargado.
3: Sí, señor. De lo que estaba perdiendo, ¿no?
1: Sí, sí. Eso no es de espera y sonríe. Ese es de puro. Hola, volví. Volvió fe con toda.
3: Sí, pero pienso que está superando al papá.
1: Sí, será.
3: Sí. No, pero es que si usted lo ve bien. Hola, volví. Una vaina así, ¿sí o no?
1: Sí, sí.
3: Tiene pinta. El amarillo, que las gafitas, las barbitas. ¡Opa!
1: Oye, eso tuvo que haber sido de hoy porque los jueves salen bicicleta.
3: Ah, reciente.
1: Sí, eso debe ser.
3: O sea, que esto es exclusivo.
1: Sí, ese amarillo seguro lo cargaba hoy.
3: Aquí hay que decir, no lo tenía nadie, porque eso se regó ya.
1: Ahí se le está metiendo al papá. Ojo, cuidado que no le gusta eso, que se le vayan a meter en el campo los stickers porque acaba el que sea.
3: Sí, señor,
1: cuidado,
3: así que pila.
1: 11:42 minutos en Mañanas Triple A. Saludos ahí para el Ñeñe que está en la sintonía con nosotros. Tremendo café de Ñeñe, ¿eh?
3: Muy bueno.
1: Lo que no sé si fue verdad que Belín lo pagó. Belín dijo, tome, aquí les traigo este brindis. No sé si fue verdad que lo pagó Belín o lo brindó Ñeñe o se lo estamos debiendo a Ñeñe.
3: No, pienso que sí lo pagó. Belín hoy está regalado, botadísimo. A mí me dejó un poco de vainas. ¿Cómo hace con eso, Pipe?
1: Mira lo que me dicen por acá. Dile a Delis que la amo.
3: Papuchi.
1: Que recuerde aquellos tiempos que vivimos.
2: Levanta el sol y la ciudad despierta.
1: Allá donde el pajarito.
3: Ese papuchi.
1: ¿Qué vivirían ellos allá?
2: Lo actual. En este.
3: Le apuesto que ese es papuchi. Eso te amo. Ese,
1: papuchi, que en estos momentos tiene unos sachets de mazgán en la mano. Así que qué
3: este
1: peligro.
2: Exacto, que siempre buscar.
1: Así que como se vayan de recordar, además hoy es jueves de TVT.
3: No, pero este es para la gente que hace ejercicio todo el tiempo. Los que salen a montar bicicleta por ahí los jueves. Hola, volví.
1: Para los que hacen cardio.
3: Ajá.
1: 11:43 minutos de Mañana Triple A. Reporte de nuestros oyentes a través de nuestro WhatsApp. Dice por acá, buenos días. Buenos días, Marta. Reporto las entradas de Bogotá. Julieta Hernández Frías, fiel oyente de la Triple A desde mi sitio de labor. Pipe La Morenosa, más hermosa, buenos días como siempre. El Betista Mayor José María González, Luis Ángela González Subiría, Margarita Subiría Pacheco y Roberto Guerrero, que están ahí en la sintonía con nosotros, escuchando Mañana Triple A. Hola, muy buenos días. Para que me haga el favor de colocar la canción El Chanchullito con Diomedes y Nafer.
2: Levanta el sol y la ciudad despierta.
1: Ahí, programando sus canciones.
3: Si es que oye, sí, Pipe, saludos muy especial para mi gente en el barrio Las Tunas, por allá que donde uno pasa y está en la sintonía de la Triple A, la señora Tony, que está por ahí en su casa, en la sintonía de la 97.2 FM. Saludos también a los que nos escuchan en el barrio Echeverri, por allá en Loma Fresca, mi gente de La Esperanza, diferentes sectores también ahí conectados con la Triple A.
1: 11:44 minutos sin la Triple A.
2: En este ritmo que
1: dice por acá
2: la tecnología.
1: Hola, buenos días, para que me regalen una canción de Diomedes Díaz, reportados auditorías de Guayacanal, El Soldado Caído.
2: Somos el compás.
3: El Soldado Caído.
1: No sé, pero no sería como pena del soldado.
3: Debe ser pena del soldado.
1: No sé.
3: ¿O será que le pillaron alguna jugada y como la moda es, ay, Soldado Caído y tales?
1: ¿Cuál será esa?
2: Con el sabor.
1: ¿Qué será? Me encanta un poquito para ver. No sé cuál es.
3: Cántala ahí para ver.
1: Por acá dice buenos días, pibe, para que me hagas el favor de regalarme una canción de Diomedes. Mis saludos desde el barrio Loma Fresca. Oye, están los diomedistas activos hoy.
3: Oh, sí.
1: Más activos que el 26 de mayo.
3: Ese notado, Pipe, sí, pero sí, chévere.
1: Totalmente. Activadísimos.
3: En mayo, a mayo es el mes del cacique.
1: Totalmente. Más oyentes conectados con nosotros. Hola, buenos días.
4: Pipe, Delis. Buenos días. Dios me los bendiga.
1: Amén.
4: Nerida Fría
1: amén,
4: está reportando amén su sintonía desde el barrio Betel. Quiero que me complazcan con la canción de Diomedes Díaz, La Juntera.
3: Doña Nerida Frías, la mamicha sanjuanera.
1: Efectivamente, hoy ha sido el día de los diomedistas.
3: Sí, ese es el desquite. Dice, no, vamos a cerrar mayo como debe ser. Claro, Pipe.
1: Totalmente. 11:45 minutos. En la AAA 97.2 es el corazón de la Guajira que está.

0: Pero esta no tengo razón, pero las de allá sí.
1: Aquí está el cacique de la Junta, Dios me decía. Hablando en la triple A. Desde el corazón de la señorita.
0: Oye, hoy pienso, André Felipe, que celebramos como que el día de los diomedistas, ¿no? Porque estuvieron, fue firmes ahí programando esas canciones del cacique.
1: Hoy estaban, pero con todos los juguetes.
0: Firmes, sí, señor.
1: Diomedistas ahí conectados con la triple A 97.2. Y bueno, nos vamos, mi querida Roquísima, ¿no?
0: Sí, señor, nos vamos, Pipe, nos vamos, ahí nos estaremos escuchando en una próxima oportunidad, cuando Pipe regresamos con toda, porque ajá.
1: No sé muy bien que de pronto mañana.
0: Mañana quizás, sí, porque no, qué tristeza.
1: ¿Qué hace?
0: Ni para qué mencionarlo, porque eso deprime, oiga.
1: 11:54, los dejamos con dos canciones. La primera la hace Luis Crespo con nuestra canción. Y ahí pegadito llega Luis Ser la voz con Amarte Más No Pude.
0: ¡Oh, qué bonito!
1: Y almuerzo, ya llega el informativo del mediodía con Evelyn La Voz Dulce. A las 2, primera plana. Y a las 3.
0: Sí. Pipe, Evelyn me hace seña y me regala unos segundos ahí. La próxima semana vamos a ir con más detallitos para nuestros oyentes, Pipe, que se mantengan ahí conectados, porque en cualquier parte de Colombia les vamos a dar un detalle. ¿Cómo le parece?
1: Que preparen el Nequi, el David Planta, la llave.
0: Lo que tengan por ahí.
1: Tiene platica para
0: bien. Sí, señor, vamos con toda.
1: Y atentos a la sintonía de la triple A, que está Luis Crespo con nuestra canción Feliz Almuerzo. Sigan conectados con la triple A. Saludos para la Maye, que está siempre en la sintonía. Está excelente, gerente. Feliz almuerzo para todos.
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0: Son las 12 con 2 minutos. 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
9: Muy buenas tardes, 12:05 minutos. Como siempre le saludamos, André Felipe Daza, yo soy Evelyn José Fuentes Ortega.
1: Estos son los titulares de las principales noticias en el informativo.
9: Más de 4,000 soldados fueron desplegados para brindar seguridad en los departamentos del Cesar y La Guajira durante las elecciones del próximo domingo. Esegua adjudicó la licitación para la construcción del acueducto del resguardo indígena de Bayabangloma. Bloqueada entrada del Ica en San Juan del Cesar desde las 7 de la mañana de hoy. La oficina está sin prestar servicio. Enfrentamientos entre disidencias FARC de Iván Mordisco y Calarcá habrían dejado más de 50 muertos en zona selvática del Guaviare. El riesgo de apagón es muy alto en Colombia, advierte el presidente del Grupo Energía Bogotá, Juan Ricardo Ortega. Este 28 de mayo, el plazo para que los partidos inscriban a sus testigos electorales ante el Consejo Nacional Electoral. Cerrejón rechaza el bloqueo que desde la noche del pasado sábado 23 de mayo se presenta en el kilómetro 3 de la línea férrea.
3: En noticias deportivas, don Evelyn Fuentes, máximo alerta en Brasil luego de que el cuerpo médico de la Confederación Brasileña de Fútbol emitiera un comunicado sobre la lesión que padece Neymar. Hablaremos también de la etapa 18 del Giro de Italia que se cursó hoy jueves. Independiente de Santa Fe ha quedado eliminado de la Copa Libertadores 2026. Esto y más en el informativo del mediodía.
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9: Ganaderos, transportadores de ganado, usuarios y comerciantes de carne en canal bloquean la oficina del ICA en San Juan del Cesar por los problemas en la expedición de las guías de movilización y otros trámites que se surten en esta dependencia desde las 7 de la mañana de hoy. Desde las 7 las actividades han estado paralizadas y se extenderá la actividad de protesta hasta que haya solución a esta problemática. El informativo de la AAA recogió los testimonios de los manifestantes.
13: Muchas gracias, Evelyn, por su invitación. El tema acá es el problema que tenemos con el tema de las guías. Resulta que aquí los que, para modo de movilizar un lote o una red, tiene que ser con el propósito de ir legal con el tema de las guías. En estos momentos es un problema que se está presentando no solamente aquí, sino a nivel nacional, que traemos las guías y a la hora aquí no las quieren recibir, hay inconvenientes para tramitarlo porque eso está centralizado desde Bogotá.
9: Entonces, bueno, ¿y por qué están aquí hoy? Además de lo que está señalando el compañero.
14: No, primeramente tenemos que sacar a los transportadores del tema de las guías, porque el transportador es un señor que hace viajes, no tiene que ver que tiene que sentar las guías. Se le están poniendo las guías que las tiene que sentar el transportador. Hay unos que son ya viejos, que no saben manejar un celular, aparte que no hay sistema.
9: ¿Desde cuándo están aquí obstruyendo la vía de acceso a la oficina del ICA en San Juan?
15: Desde las 7:30 de la mañana.
9: Muy bien, y este que es un problema a nivel nacional generó la reacción del alcalde de Iles, Nariño, el doctor Nixon Benavides.
16: El ICA como tal, pero no creo que dentro de su misión estén perseguir a los mercados ganaderos. ¡Hombre! Estamos gobernando de espaldas a la necesidad de un país. Porque mientras nosotros estamos aquí tomando café, hay unas familias afuera que están sufriendo una crisis que no la esperaron venir y que agrava más la situación del campo nariñense.
17: Más que como alcalde, hacer una intervención como campesino. Yo quiero dividir mi intervención en dos sentidos. La primera frente al Sinigán 6 y la segunda frente a la persecución que el ICA nos ha montado a las ferias ganaderas, porque en última es una persecución, cada día llega una exigencia más. Este es un departamento, compañeros del ICA, que es ganadero. Nosotros en los 80, en los 90 éramos trigueros, sembrábamos cebada y luego cuando llega la apertura económica y tristemente se acaba, entonces migramos a ser ganaderos. Desde entonces la ganadería ha sido nuestro sustento. Y no solo el sustento de los comerciantes, es del pequeño productor, es el que deriva su sustento, el ama de casa, porque hace 2 años resulta que la papa, los precios están por el piso. Entonces el único refugio ha sido la ganadería. Y hoy tristemente la ganadería viene siendo perseguida. Yo no sé cuál es la misión que tiene
16: el ICA como tal, pero no creo que dentro de su misión esté perseguir a los mercados ganaderos.
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9: A esta hora de la tarde, 12:16 minutos, noticias de Uribia con Manuel Mejía Ramírez. Buenas tardes, Manuel.
22: Muy buenas tardes. Un reiterado llamado a la Procuraduría Regional de La Guajira para que realicen estrictos seguimientos algunos funcionarios que participan de proselitismo político, hacen voceros de diferentes sectores sociales en el municipio de Uribia, utilizando afiches, redes sociales en sus vehículos, viviendas y participando en caravanas, se evidencian cómo algunos funcionarios del orden municipal abiertamente dan a conocer por qué partido, candidata o candidato se inclinan en las distintas contiendas electorales que se realizan en esta población peninsular, incluyendo las que están programadas para este domingo 31 de mayo. Teniendo en cuenta las campañas que se lideran a nivel nacional, departamental y local, para que funcionarios públicos muestren su legalidad, transparencia y neutralidad en la capital indígena de Colombia se evidencia en algunos funcionarios lo contrario. Por tal motivo reiteran el llamado estos voceros de sectores sociales a este órgano institucional para que sancione a aquellos funcionarios que de manera arbitraria participan y promueven el proselitismo político en esta parte de la península de La Guajira. Es la información desde la capital indígena de Colombia por Manuel Mejía Ramírez.
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0: Aquí en el Parque de las Delicias, la basura nos va a comer, vea. Esto es un desastre, basura por todas partes. No sé, que aquí se va a presentar una epidemia con tanta basura en este recolectada. Todas las calles están así. No sabemos qué hacer, Belín, no sabemos qué hacer de verdad. Vea, esto no tiene presentación. De verdad que no tiene presentación esto de esta basura que hay en San Juan, en el barrio Las Delicias, no sé si en nosotros barrio las mismas cosas. Y un llamado al señor alcalde a ver qué dice. A ver, estamos ya aquí, ya esto no tiene componente. Oye, ¿hasta cuándo tenemos que esperar nosotros los que vivimos aquí en San Juan?
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9: Más de 4.000 soldados fueron desplegados para brindar seguridad en los departamentos del Cesar y La Guajira durante la selección el próximo domingo. De igual manera, otros 3.000 uniformados permanecerán ubicados sobre vías principales y terciarias, además de desarrollar operaciones militares ofensivas en sectores estratégicos con el objetivo de neutralizar cualquier amenaza que pueda afectar la tranquilidad del proceso democrático.
5: El Ejército Nacional, a través de su 10ª Brigada del Ejército, ha desplegado 4.000 soldados en el departamento del Cesar y La Guajira para poder brindar la seguridad y la tranquilidad durante la jornada electoral. Invitamos a todos los colombianos a ejercer su derecho al voto.
9: Muy bien, vamos con más noticias. Está la periodista Ruth Trinidad Mendoza con las informaciones. Ruth.
6: Compañero, buenas tardes. Noticia contarle que el resguardo indígena de Mayabangloma está enfrentando una preocupante situación por el aumento de casos de dengue, según lo denunció el líder indígena Jesualdo Fernández, quien pidió intervención urgente de las autoridades de salud del municipio de Fonseca y del departamento. De acuerdo con la comunidad, cerca de 100 personas estarían afectadas y 5 permanecen en condición de alto riesgo, incluyendo 3 pacientes en UCI. Las familias están solicitando jornadas inmediatas de fumigación, atención médica y control del mosquito transmisor para evitar que el brote continúe expandiéndose. También les contamos que en el marco del Plan Democracia, autoridades civiles, militares y organismos de control realizaron en La Guajira la Comisión Departamental para la Coordinación y Seguimiento de los Procesos Electorales, con miras a garantizar unas elecciones presidenciales seguras y transparentes este próximo 31 de mayo. Durante la jornada se definieron estrategias de seguridad, planes de contingencia y rutas de atención para proteger así el orden público y brindar garantías a los ciudadanos durante el ejercicio democrático en todo el departamento. Soy Ruth Mendoza.
9: Gracias, Ruth. 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Venid a mí todos los que estáis cansados y agobiados y yo os daré descanso. Catequesis para adultos y jóvenes mayores de 14 años, parroquia Nuestra Señora del Carmen, lunes y jueves, 7 de la noche. 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
11: Sí, señores, hablemos de las noticias deportivas del momento y en máxima alerta está Brasil luego de que el cuerpo médico de la Confederación Brasileña de Fútbol emitiera un comunicado en el que confirma la lesión que padece Neymar, misma que lo alejó del primer entrenamiento. El astro fue diagnosticado con una lesión muscular de grado 2 en la región del gemelo y será baja de 2 a 3 semanas, aunque no abandonará la canarinha. El médico de la selección brasileña, Rodrigo Lasmar, señaló en rueda de prensa que el 10 del Santo seguirá un tratamiento intensivo en los próximos días con los profesionales de la selección. Independiente Santa Fe ha quedado eliminado de la Copa Libertadores 2026 a pesar de haber ganado su último partido de la fase de grupos. Los Cardenales derrotaron por la mínima diferencia 0-1 a Peñarol en Montevideo, pero se quedaron por fuera del certamen a raíz del resultado entre Corinthians y Platense. Las cuentas para el León eran claras: ganar un duelo uruguayo y esperar que se diera la lógica en Brasil, es decir, que el timado se impusiera sobre los argentinos. Este último no se dio y los santafereños terminaron quedando relegados. Y el futuro de Julián Álvarez empieza a generar ruido en el mercado europeo y el nombre del Barcelona aparece como uno de los principales interesados. Aunque la operación luce compleja desde lo económico, en España aseguran que el delantero argentino tendría el deseo de vestir la camiseta azulgrana y jugar bajo las órdenes de Flick. De acuerdo con información publicada por medios españoles, el representante del atacante, Fernando Hidalgo, sostuvo una reunión con Barcelona, director deportivo del club catalán. El Giro de Italia 2026 siguió su curso este jueves 28 de mayo en la etapa 18, fracción de 171 kilómetros en De Fraidalela y Plebe di Sondo, luego de que el recorrido con tan solo dos puertos de montaña que coronó el francés Paul Meginer con una impresionante definición frente al local Eduardo Zambanini. El colombiano Egan Bernal arribó en la casilla 38 y no logró abandonar tiempo en la general, razón por la cual se mantiene por fuera del top 10 de la clasificación general. Más abajo quedó Iner Rubio, que perdió más de 4 minutos. Deportes en el informativo del mediodía.
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9: Hoy, 28 de mayo a las 5 de la tarde, vence el plazo para que los partidos inscriban sus testigos electorales ante el Consejo Nacional Electoral. A 72 horas del llamado a las urnas, donde los colombianos podrán elegir un nuevo presidente o presidenta para la nación, el Consejo Nacional Electoral fijó este 28 de mayo como el paso máximo para que las campañas inscriban a los testigos electorales que acompañen las urnas el próximo 31 de mayo. El riesgo de apagón es muy alto, advierte el presidente del Grupo Energía Bogotá, Juan Ricardo Ortega. Juan Ricardo Ortega, presidente del Grupo de Energía de Bogotá, afirmó que el fenómeno climático que se está formando podría convertirse en uno de los más fuertes registrados desde que comenzó su medición en el siglo XIX. Sin embargo, destacó algunas decisiones recientes para fortalecer las reservas hídricas, entre ellas la autorización para maximizar el embalsamiento de Hidroituango. El alcalde de San José del Guaviare, Willy Rodríguez, confirmó a Caracol Radio que los enfrentamientos entre disidencias FARC de alias Iván Mordisco y Calarcá habrían dejado más de 50 muertos en una zona selvática del departamento del Guaviare, mientras las autoridades intentan ingresar al área para verificar la magnitud de lo ocurrido.
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9: Las noticias de Hato Nuevo con Karen Gómez.
1: Público realizado a través de redes sociales por parte del Subsistema Municipal de Juventudes, la Administración Municipal de Hato Nuevo abrió un espacio de diálogo con representantes juveniles del municipio en medio de cuestionamientos por la falta de convocatoria a las mesas de concertación y decisión. En la reunión hicieron presencia el alcalde Hassan David Palmesano Romero, la Secretaría de Gobierno y Asuntos Administrativos, así como integrantes de la plataforma y el Consejo Municipal de Juventud, donde se definió la agenda de trabajo para la vigencia 2026 y se abordaron temas relacionados con la Asamblea Municipal de Juventud, la Semana de la Juventud y la construcción de la Política Pública de Juventud. Sin embargo, durante el encuentro también se quedó en evidencia el inconformismo de varios jóvenes, quienes manifestaron sentirse con poca participación dentro de los procesos y decisiones que impactan a esta población. Algunos representantes juveniles expresaron además que esperaban mayor respaldo del actual mandatario, teniendo en cuenta el amplio apoyo que recibieron por parte de los jóvenes durante su campaña política para llegar al mandato. Desde el Subsistema Municipal de Juventudes reiteran su disposición al diálogo y al trabajo articulado, pero insistieron en la necesidad de garantizar espacios reales y permanentes de participación para las juventudes del municipio. Son los hechos que son noticias. Desde los estudios de Primer Estéreo informó para todos ustedes Karen Gómez.
9: Gracias, Karen. Tenemos boletín de la empresa Cerrejón. Cerrejón rechaza el bloqueo que desde la noche del sábado 23 de mayo se presenta en el kilómetro 3 de la línea férrea, liderado por representantes de la Asociación Comunidades Negra Territorio Osco Revivir. Los líderes de este bloqueo, dice el comunicado, entregaron a la comunidad y a la compañía un pliego de peticiones relacionados con diversos temas, entre ellos la solicitud de cumplimiento de la sentencia T-704-329-256, acciones de industrialización de La Guajira a partir de proyectos energéticos renovables y acceso al agua, acceso y uso del tren de Cerrejón para temas externos a la compañía, participación comunitaria en proyectos energéticos, restitución de condiciones agropecuarias para el pueblo guayú y comunidades negras, proceso de fortalecimiento organizativo de comunidades étnicas y restablecimiento de un mecanismo de redistribución de las regalías mineras. La mayoría de estas solicitudes exceden la competencia de Cerrejón y otras ya han sido atendidas y desarrolladas en el marco de procesos previos. Los líderes de este grupo fueron compensados integralmente dentro de cada uno de los procesos en los que participaron en los años 2008 y 2017, y con estas vías buscan una nueva compensación. En ese sentido, reiteramos que las sentencias y los procesos de consulta previa con las distintas comunidades reconocidas se han cumplido y adelantado conforme a los compromisos derivados de cada uno de ellos. La empresa continuará actuando en el marco de la ley y dando cumplimiento a las obligaciones de su cargo. Reiteramos nuestro compromiso con un diálogo transparente, respetuoso y constructivo, y hacemos nuevamente un llamado a evitar las vías de hecho, ya que estas afectan la estabilidad de miles de empleos y reducen la capacidad de la compañía para seguir generando beneficios para La Guajira y Colombia, incluyendo programas sociales, impuestos y regalías que contribuyen al desarrollo de la región y del país. Cerrejón seguirá trabajando de manera coordinada con las autoridades competentes para restablecer la normalidad de la operación y poder continuar construyendo oportunidades para La Guajira y Colombia. Estaremos informando sobre la evolución de esta situación.
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9: Junior de la Hoz nos reporta desde el municipio de Villanueva.
2: Y la comunidad de este municipio se sumó ayer miércoles a las jornadas de protestas que se han venido registrando en diferentes municipios del sur de La Guajira debido a los constantes apagones y las fluctuaciones en el servicio de energía eléctrica. Desde tempranas horas de la mañana, decenas de ciudadanos bloquearon la vía principal a la altura de la sede de la Universidad de La Guajira, exigiendo soluciones definitivas a las fallas que afectan diariamente a hogares, establecimientos comerciales e instituciones del municipio. Ante la situación, en horas de la tarde se desarrolló una mesa de diálogo en el Consejo Municipal de Villanueva con la participación del gerente de aire en La Guajira, de concejales, la alcaldesa municipal y la personera, con el propósito de buscar alternativas que permitan mejorar la prestación del servicio. Durante el encuentro, la empresa se comprometió a instalar mañana viernes 3 transformadores en la subestación de Villanueva como medida para reducir los apagones que se presentan con frecuencia. Sin embargo, voceros de la compañía explicaron que esta intervención no resolverá de manera inmediata las fluctuaciones de voltaje que continúan afectando a los usuarios. Según lo expuesto por la empresa, los problemas de variación en la energía se presentan principalmente entre el mediodía y las 3 de la tarde, horario en el que se registra una alta demanda del servicio debido al uso masivo de abanicos y equipos de aire acondicionado, impulsado por las elevadas temperaturas que enfrenta la región. Para adelantar los trabajos de instalación de estos transformadores, Aire informó que este viernes será necesario suspender el servicio de energía eléctrica durante gran parte del día en el municipio de Villanueva. La comunidad espera que las medidas anunciadas representen una mejora significativa en la estabilidad del servicio, mientras las autoridades municipales continúan gestionando soluciones de fondo ante una problemática que ha generado creciente inconformidad entre los habitantes. Soy Junior de la Hoz Rodríguez, continúen compañeros en Estudios Centrales con más noticias.
9: Gracias, Junior. Vamos a cerrar con noticias de Albania, Julio César Payares.
4: Envían a prisión al profesor acusado de agresión sexual contra un estudiante en este municipio. La Fiscalía General de la Nación presentó ante un juez de control de garantía a Giovanni Martínez Montero, quien era profesor de una institución educativa y presunto implicado en un abuso de una menor de edad en el municipio de Albania, en donde se determinó su judicialización. Los elementos materiales probatorios recaudados por la Fiscalía evidenciaron que el procesado había utilizado su condición como docente de la víctima de 12 años para hacerle tocamiento íntimo y obligarla a otras prácticas sexuales. El hombre había cometido esta conducta ilícita al menos en 2 ocasiones en el año 2024 y solo hasta el día de ayer fue enviado a la cárcel. El hombre fue capturado en el municipio de Maicao durante una diligencia realizada por la policía. Por otro lado, tenemos que decir que las autoridades en el municipio de Albania adelantan todo lo pertinente para garantizar la tranquilidad a los habitantes de este municipio durante el proceso electoral que se estará llevando a cabo el próximo domingo. Las autoridades manifestaron que desplegarán uniformados en todos los rincones del municipio de Albania para garantizar la seguridad en las elecciones presidenciales. Finalmente, tenemos que decir la preocupación que tienen los habitantes del barrio 7 de agosto, teniendo en cuenta de que un ciudadano se está adueñando de una invasión en ese sector y tiene más casa que un conjunto residencial. El hombre cada día sigue construyendo y no hay nadie que lo controle. El hombre que fue retornado del vecino país de Venezuela se está adueñando de este sector en el barrio 7 de agosto, así lo dieron a conocer los habitantes de este municipio. Son las noticias más importantes para la integración regional. Desde los estudios de Carbón Estéreo le informó Julio César Payares. Feliz día, compañeros.
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0: Es la una con un minuto.
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0: Es la 1:33. 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
5: Son las 2 con un minuto. 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
2: Las 2:07, 2:07. Un cordial saludo para todos mis queridos oyentes de la 97.2, la Triple A. Aquí estamos con ustedes, cumpliendo con nuestro sagrado deber de tenerlos bien informados, orientados. Y aquí todos los días, cumpliendo en este horario. Saludos a todos. Hoy es jueves 28 de mayo del año 2026, como todas las tardes. También, sagradamente, Andrés Felipe Daza, en la producción, coordinación, edición, la dirección periodística de Primera Plana, Hamilton Daza Gutiérrez. Aquí estamos. 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
2: Atención que después de casi 2 meses vuelven las muertes selectivas y violentas al municipio de San Juan de César. Ayer en horas de la tarde, terminando este espacio, se reportó el crimen cometido en la vía que de San Juan conduce a Villa del Río y El Totumo. Un mototaxista, Carlos Elías Cugia Benjumea, es la víctima de estos últimos 2 meses en el municipio de San Juan del César. Procuraduría Provincial de Instrucción de San Juan del César apertura acción preventiva contra el gerente de la empresa Veolia, Esteban Rodríguez, por las quejas de la comunidad y recepcionada por la personería y la veeduría ciudadana sobre los abusos de la empresa contra los usuarios y la destrucción de la malla vial y ocupación de espacio público antes de más de 50 excavaciones que hoy tiene el perímetro urbano de San Juan del César. Siete gallos finos de gran valor económico y de mucha calidad de raza fueron hurtados la noche anterior en el corregimiento de Zambrano, en una gallería de propiedad del médico especialista sanjuanero Joaquín Núñez Palacio. El médico reside en Valledupar y anoche le informaron los trabajadores que personas desconocidas se metieron a la gallería y se llevaron siete gallos. Uno de ellos es un gallo de raza de un alto valor. Está ofreciendo una recompensa de 2 millones de pesos a quien dé información sobre el paradero de los gallos robados la noche anterior. Quien tenga información, hay absoluta reserva, se puede comunicar con los teléfonos de este servidor, que el médico Joaquín Núñez Palacio está ofreciendo una recompensa de 2 millones de pesos. Registraduría del Estado Civil a nivel nacional suspende los servicios de registro civil e identificación por motivo de las elecciones del próximo domingo. Se reanudarán la semana entrante todos estos servicios de la registraduría. candidato Abelardo de la Espriella se pronuncia sobre el ataque terrorista del ELN a Batallón Cartagena en la capital de La Guajira. Revuelo por discurso de Aida Quilcué, la vicepresidenta del candidato Iván Cepeda. La vicepresidenta o la candidata a vicepresidencia en una plaza pública se refirió a que los egresados de las mejores universidades del país solamente se prepararon para robar. Semejante aberración, ¿oyó? De una candidata a la presidencia de la República que se exprese de esta manera de la juventud colombiana que estudia, eso es una aberración definitivamente. Unidad para las Víctimas despliega estrategia territorial en el Cesar y La Guajira para fortalecer la reparación individual. Ganaderos de San Juan de Cesar y algunos municipios del sur bloquearon esta mañana las oficinas del ICA en San Juan de Cesar debido a que la nueva plataforma que implementó el gobierno le quitó el contrato a una plataforma que tenía años de estar funcionando bien y de manera normal para entregar el contrato a un nuevo contratista, valga la redundancia, y la plataforma desde que la entregaron no ha servido y tiene al ICA paralizado a nivel nacional, incluyendo la oficina de San Juan de Cesar, que es una de las más importantes en el departamento de La Guajira. El presidente Gustavo Petro sigue recorriendo y dijo que va a seguir recorriendo todo el país en campaña. Y dice que nadie se lo va a impedir. El presidente ya tiene ante la Comisión de Acusaciones de la Cámara más de 11 investigaciones y son más de 23 las investigaciones que la Procuraduría tiene aperturada a funcionarios del gobierno por estar participando en política, entre estos el ministro de Salud. El sistema de alertas tempranas de Corpo Guajira acaba de enviar un boletín de última hora también, donde anuncia la gran preocupación que existe en toda la región, en todo el departamento de La Guajira, por el tema del fenómeno del Niño. El sistema de alertas tempranas de Corpo Guajira también advierte la posible incursión del polvo del Sahara en La Guajira hoy 24 de mayo de 2026. Dice que el sistema de alertas tempranas, este fenómeno del polvo del Sahara, iría hasta el 3 de junio y podría traer una nube de polvo causando daños a la salud en los guajiros. 2:15, primera plana, el programa de la gente, el que quiere la gente. Son 23 años en el corazón de todos. Primera plana 2.0 sigue arriba.
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2 de la tarde, 16 minutos. 2 y 16 minutos. 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

0: Son las 2 de la tarde, 19 minutos. Aviso. Se le informa a la señora Marianela Manjarres Plata, en San Juan de Cesar, o donde se encuentre, que el juzgado de familia de San Juan de Cesar requiere con urgencia de su presencia en este despacho en audiencia que se celebrará el día 18 de junio de 2026 a partir de las 2 de la tarde para que sirva a rendir testimonio. El incumplimiento a dicha citación dará lugar a sanciones previstas en la ley. Repetimos. Se le informa a la señora Marianela Manjarres Plata, en San Juan de Cesar, o donde se encuentre, que el juzgado de familia de San Juan de Cesar requiere con urgencia de su presencia en este despacho, en audiencia el día 18 de junio, a partir de las 2 de la tarde, para que se sirva a rendir testimonio. El incumplimiento a dicha citación dará lugar a sanciones previstas en la ley. Saludando, que ya está conectada en el difícil Magdalena, nuestra querida oyente y amiga María del Rosario Maestre. Está conectada en estos momentos, María del Rosario Maestre, escuchando Primera Plana desde el difícil Magdalena, donde están las mejores galletas de la región, las galletas Chepacorina. Me dijeron, ¿no?, que le dijera así, que se llaman Chepacorina, porque el dueño de las galletas o el fabricante tenía dos mujeres. Una se llamaba Chepa y la otra le decían Corina, Chepa y Corina, y le puso a las galletas ese nombre. No sé si será cierto o falso. 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
0: Ya está conectado desde Oiva, Santander, con destino a Cartagena, dice Reinaldo Pájaro, en su excelente termoquín de Brasilia. Dice Hamilton, escuchando primera plana, dice ver ubicación en tiempo real, a las 3:02:26, escuchando primera plana desde Oiva, Santander, con destino a la ciudad heroica, a Cartagena. Yair Fragoso, dice Hamilton, una sugerencia en la avenida Sexta, están dejando los árboles de Nin, sabiendo que esos árboles dañan el pavimento, tienen que retirarlos y no necesitan ninguna autorización de Corpo Guajira, porque Corpo Guajira emitió una resolución el año pasado donde declara al Nin como una especie invasora y que deben ser retirados todos los árboles de Nin en el departamento de La Guajira sin ningún permiso que le otorgue Corpo Guajira, porque la resolución avala que los árboles se retiren. Es una especie invasora que llegó aquí de Venezuela. De Venezuela lo trajeron a la China y de Venezuela a San Juan, y lo que hace es daño en las carreteras, en la tubería, daña las casas, daña el pavimento, en fin. Esos árboles no los pueden dejar allí porque nada van a hacer, porque sigue dañando el pavimento. Y la empresa Aire estará dejando a Villanueva y al sur de estos municipios, el extremo sur, sin servicio de energía. Dice este boletín que me acaba de enviar Ana Yeris, la funcionaria de Aire. Este viernes 29 de mayo, trabajo de emergencia en la subestación Villanueva, con el objetivo de fortalecer la confiabilidad del servicio en los municipios de Villanueva, El Molino, Urumita y Las Aguas. Aire intervenida ejecutará mañana viernes 29 de mayo trabajos de emergencia en equipos de alta tensión en la subestación Villanueva. Durante las labores, que se desarrollarán entre las 4 de la mañana y las 10, será necesario suspender el servicio de energía en El Molino, Villanueva, Urumita, Las Aguas del Pilar, con la ejecución de estas adecuaciones en la infraestructura de alta tensión. La compañía busca optimizar la prestación del servicio en el sur de La Guajira. Estas acciones hacen parte de las medidas operativas implementadas por la empresa Aire para responder al crecimiento sostenido de la energía la demanda por las altas temperaturas asociadas a la llegada anticipada del fenómeno del Niño, situación que ha incrementado el uso de equipos de climatización y refrigeración en hogares, comercio e industria de la región Caribe. Relaciones externas, aire intervenida. El gerente de aire es un sanjuanero, es el ingeniero Freddy Vega Mindiola, es el actual gerente de aire en el departamento de La Guajira. Son las 2 de la tarde, 29 minutos, 2 y 29 minutos. Aquí están las noticias. Mucha atención, que después de casi dos meses, un nuevo homicidio selectivo ocurrió en San Juan de César. Ayer en horas de la tarde, a eso de las 2 y media, 3 de la tarde aproximadamente, se conoció que en la vía que comunica a San Juan de César con Villa de Río y El Totumo estaba un cuerpo sin vida y al lado del cuerpo el mototaxi que conducía. A los pocos momentos se logró conocer su identidad. Se trataba de Carlos Elías Cugia Benjumea, a quien apodaban el Monito Malo. Le decían, ¿por qué razón? No sé, pero no tiene ningún tipo de antecedentes, de unos 60 años de edad, natural de San Juan, que vivió algún tiempo en el barrio Manzanares. No fue para hurtarle absolutamente nada, porque allí estaba la moto taxi que conducía, estaba el canguro que portaba, estaba su documento, el celular y todos los elementos personales. Luego las autoridades llegaron hasta el lugar, hicieron la práctica de el cadáver para luego traerlo a medicina legal, donde en estos momentos creo que todavía se encuentra en las labores de necropsia para ser entregados a sus familiares. Más noticias. Y tengo un oficio que me hizo llegar la Procuraduría Provincial de Instrucción de San Juan de César, a cargo del doctor Carlos Andrés Tobar Orozco y del profesional universitario grado 17, el doctor Roberto Carlos Pérez Pérez. La Procuraduría Provincial del Sur de La Guajira aperturó una investigación y una acción preventiva, tal como lo establece la Constitución Política y el Decreto 262 del 2000, intervenir ante las autoridades cuando sea necesario para defender el orden jurídico, el patrimonio público y las garantías y derechos fundamentales, sociales, económicos, culturales, colectivos o del ambiente, así como los derechos de las minorías étnicas. De conformidad, como lo establece la ley, el decreto, la misiva o el oficio le fue enviado al gerente de aire de Veolia en el departamento de La Guajira, el señor Esteban Rodríguez, con una copia al personero municipal, con una copia a la Veeduría Ciudadana y una copia al secretario de Planeación Municipal, Rafael Humberto Frías Mendoza. Dice gran parte del oficio porque es extenso. Dice, en este contexto, toda intervención que implique excavaciones, apertura de zanjas, rotura de pavimento o afectación de vías públicas debe encontrarse debidamente autorizada por la autoridad competente y ejecutarse bajo criterios técnicos que garanticen la adecuada recuperación de la infraestructura pública y la protección de los derechos colectivos de la comunidad. En atención a lo anterior, la Procuraduría Provincial de San Juan de César, La Guajira, realiza seguimiento preventivo a solicitud radicada en la que relacionan diversas intervenciones efectuadas por la empresa prestadora de los servicios públicos en acueducto y alcantarillado Veolia SASP en el municipio de San Juan de César, las cuales habrían implicado de apertura de zanja, demolición de pavimento y ocupación temporal de vías y espacios públicos. Dice, el espacio público, la movilidad vehicular y peatonal, la seguridad de los ciudadanos, la conservación del patrimonio público municipal, la adecuada prestación de los servicios públicos, los derechos colectivos previstos en la Ley 472 de 1998, resulta procedente verificar preventivamente el cumplimiento de las obligaciones legales y reglamentarias a cargo de la Administración Municipal de San Juan. Por lo anterior, sírvase remitir a este despacho, le dice el procurador a Veolia. Relación de los permisos, autorizaciones, licencias, conceptos o actos administrativos durante los años 2025 y 2026 para la intervención de vías públicas por parte de la empresa Veolia. Copia íntegra de los actos administrativos mediante los cuales se autorizaron las intervenciones efectuadas. Tercero, informar cuál dependencia municipal ejerce la vigilancia y control sobre las intervenciones del espacio público realizadas por empresas prestadoras de servicios públicos. Cuarto, certificar si la empresa ha constituido póliza de garantía o amparo destinados a responder por los daños ocasionados en la infraestructura o el espacio público. Quinto, informar a la Administración Municipal si la Administración Municipal ha realizado visitas de inspección técnica y las obras son ejecutadas y remitir copias de los respectivos informes. Sexto, indicar si existen procesos administrativos, requerimientos, llamados de atención o actuaciones relacionadas con incumplimiento en la reposición de pavimento o recuperación de las áreas intervenidas. Séptimo, informar cuáles son los procedimientos y especificaciones técnicas exigidas por el municipio para restituir el pavimento afectado por intervenciones de redes de servicios públicos. Y octavo, certificar si existen obras actualmente abiertas o pendientes en recuperación definitiva. Lo anterior, se hace necesario enviarlo a la Procuraduría dentro del término de ley a partir del recibo del presente oficio que obre como prueba de la referida actuación preventiva. Es importante que el acompañamiento de carácter preventivo que realiza este órgano de control no implica el aval, coadministración o intromisión en la gestión de las entidades estatales. Roberto Carlos Pérez Pérez, profesional universitario, grado 17, y Carlos Andrés Tobar Orozco, procurador provincial del sur del departamento de La Guajira. Cabe decir aquí que son más de 50 huecos, rompimientos en esquinas, calles, carreras, avenidas que tiene en estos momentos la empresa Veolia en el municipio de San Juan de César. Todas estas roturas en el pavimento y en calles y avenidas de San Juan de César no tiene un solo permiso otorgado por la administración municipal, en este caso por planeación municipal. No hay un solo permiso. Así se pudo constatar porque en los últimos días causaron el daño al pavimento de la calle 10 entre carreras 11 y 12 en toda la esquina. Los vecinos de la casa le solicitaron a Veolia que por qué le iban a romper el pavimento en la puerta de la casa y le dijeron los operarios que ellos tenían permiso de la administración municipal para romper dicho pavimento. En ningún momento presentaron el permiso que le otorga planeación. Luego se acercó el veedor ciudadano Luis Orgel Librito, quien haciendo uso de su dignidad como veedor, como veeduría en el municipio de San Juan de César y que ejerce la función como veedor de los servicios públicos, le hizo el requerimiento y le hizo el requerimiento a Planación, y Planación certificó que no tenían ningún tipo de permiso ni habían pagado ninguna póliza constituida para romper el pavimento en el municipio de San Juan de César. Esta intervención ya lleva más de 10 días. El pavimento allí se encuentra abierto, causando un grave prejuicio a los habitantes de la vivienda y además de eso, un riesgo para los transeúntes, para los vehículos que pasan por allí y para los peatones. A raíz de esto y de casi 50 roturas que hay en San Juan de César, la Procuraduría Provincial, la Personería, la Veeduría Ciudadana optaron por hacer esta acción preventiva contra el gerente de Veolia, que puede terminar hasta la facultad que tiene la Procuraduría Provincial de suspenderlo si determina que todas estas actuaciones se vienen haciendo de manera arbitraria en el municipio de San Juan de Cesar. 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Me corrigen aquí, me dicen que en el mes de mayo son dos los homicidios en San Juan de Cesar. Claro que sí, acordándome aquí, la persona que asesinaron hace unos días por Noguera y ayer el otro homicidio cometido ayer, tiene razón, así es. La persona que asesinaron en Noguera y ayer lo ocurrido en San Juan de Cesar. Aquí me escribe Juan Manuel Galindo, dice Hamilton, buenas tardes. A San Juan, saludo. Al César lo que es del César y a Dios lo que es de Dios. Las realidades y verdades son claras, palpables. En este caso en particular, la Secretaría de Planeación y Movilidad, por momentos creo que desconoce verdaderamente su competencia, lo que le corresponde. Hay un peligro inminente, preocupante en la avenida del estadio que pasa por el Colegio del Carmelo. Uno de los desagües que están allí al empalmar con la carretera nacional está desprendido, dañado, mostrándose como si fuera un cráter. Hay que tener más responsabilidad con la movilidad de los vehículos, motos y transeúntes. Los alumnos que pasan por allí, que es un grave riesgo, puede ocurrir una tragedia. Por favor, planeación municipal, apersonarse de este hecho que puede traer una situación complicada en la rejilla que está ubicada antes de llegar a la institución educativa del Carmelo de San Juan de Cesar. Seguimos con más noticias. Atención que la Registraduría Nacional del Estado Civil acaba de informar que se suspende temporalmente los servicios de registro civil e identificación de todas las sedes del país entre el 27 de mayo y el martes 2 de junio. Solo la entrega de documentos de identidad estará habilitado hasta el viernes 29 de mayo al mediodía, o sea, hasta mañana. Si usted no ha reclamado su cédula, vaya y reclámala. Dijo el boletín de la Registraduría que en los municipios en los que no exista notaría con función registral y en aquellos casos excepcionales en que se requiera de manera urgente realizar una inscripción en el registro del Estado civil, deberá adelantarse dicha inscripción con el fin de garantizar el derecho fundamental a la identificación y evitar que se configure una inscripción extemporánea de la defunción, si es el caso. Igualmente indicó que la entrega de documento de identidad estará habilitada hasta mañana al mediodía. Al respecto, se hizo un llamado a los colombianos para que se acerquen a las distintas sedes de la entidad a reclamar su cédula de ciudadanía, ya que es el único documento que te permite votar el próximo domingo. Actualmente hay en las sedes de la registraduría a nivel nacional 295.321 cédulas que se encuentran pendientes para ser reclamadas en todo el país. Finalmente, la registraduría indica que los servicios de registro civil e identificación se reanudarán con normalidad el miércoles 3 de junio en el horario habitual de 8 de la mañana a 4 de la tarde. Dos de la tarde, 44 minutos. Vamos a una pequeña pausa y ya volvemos.
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0: Son las 2 de la tarde, 47 minutos, 2:47 minutos. Continuamos en Primera Plana. Bueno, mañana viernes prácticamente se cierra toda esta situación de los temas políticos en el departamento de La Guajira y en todo el país. El candidato Abelardo de la Espriella se pronunció con relación al atentado terrorista de ayer en horas de la madrugada en Riohacha. Tras el atentado en Riohacha, que hirió a 12 militares, el candidato presidencial Abelardo de la Espriella expresó su solidaridad con las tropas y criticó la política de seguridad del gobierno. De la Espriella afirmó que de ser presidente enfrentará con contundencia a los grupos armados ilegales, cuestionando la paz total y abogando por la autoridad y la justicia. De la Espriella envió un mensaje de respaldo a las Fuerzas Armadas y cuestionó la política de seguridad del gobierno. Abro comillas, mi solidaridad con las víctimas del cobarde atentado contra el ejército en Riohacha, fortaleza, tropas, la lealtad del pueblo colombiano está con ustedes. También aseguró que de llegar a la presidencia enfrentará con contundencia a los grupos armados ilegales. Además, criticó la estrategia de paz total impulsada por el gobierno del presidente Gustavo Petro, afirmando que la paz real se construye con justicia, autoridad y sometimiento a los bandidos. Sus declaraciones se dieron luego del ataque registrado a la base militar en el departamento de La Guajira. Y en otro ángulo de la información, la vicepresidenta o candidata a la vicepresidencia de que hace fórmula con Iván Cepeda, Aida Quilcué, se va en contra a graduados de las mejores universidades del país. Estas fueron las declaraciones que hoy tienen enardecido a la juventud y a los profesionales jóvenes que han podido estudiar con beca o con lo que sea en algunas universidades de cierto nivel en todo el país. Además dijo que el paso de estos ciudadanos por la academia solo ha resultado una exclusión, odio y racismo para la sociedad colombiana. En un evento político en Yopal, Casanare, la candidata a la vicepresidencia, Aida Quilcué, fórmula de Iván Cepeda, desató una fuerte polémica tras arremeter contra los profesionales egresados de instituciones universitarias más importantes del país. En medio de un discurso ante sus simpatizantes, en el que también participó el senador Alexander López Maya, Quilcué lanzó duras acusaciones sobre el impacto de la educación superior en la ética de los dirigentes del país. La afirmación es que los jóvenes fueron a las universidades importantes del país a aprender a robar. La afirmación central de Quilcué, que ha sido calificada por diversos sectores como sectaria y promotora de resentimiento social, cuestionó directamente la formación académica en Colombia. Estas palabras han generado un profundo rechazo en redes sociales y sectores académicos, especialmente al considerar que la propia Aida Quilcué no cuenta con un título profesional, lo que ha intensificado el debate sobre la validez de sus críticas hacia la educación formal. En otro tema político, el presidente de la República, Gustavo Petro, ha afirmado que nadie lo detendrá, que las investigaciones no le importan absolutamente nada y que, por el contrario, continuará recorriendo el país, por todo el país, mostrando toda su obra de gobierno sin importarle que estemos en plena ley de garantía. El presidente Gustavo Petro, violando la ley de garantía y la ley que establece que ningún funcionario público puede hacer campaña política previo a las elecciones, nada le importa ni las investigaciones, y esto fue lo que dijo en Sincelejo, en una reunión abierta donde claramente el presidente estaba haciendo campaña política en favor de Iván Cepeda y criticando a Belardo de la Espriella. Escuchen lo que dijo el presidente.
11: No podemos dejarnos seducir por las tentaciones de demonios que se visten de santos para matar a su propio pueblo. Es fácil disfrazarse de animal o de otra persona. Es fácil el disfraz cuando vienen las épocas electorales, lo hemos visto una y otra vez. Si votan por los mismos que ya habían matado antes, tengan ustedes la seguridad que volverán a matar el pueblo. No podemos dejarnos seducir por las tentaciones de demonios que se visten de santos para matar a su propio pueblo. Es fácil disfrazarse de animal o de otra persona. Es fácil el disfraz. Cuando vienen las épocas electorales, lo hemos visto una y otra vez.
0: Si vos... Bueno, ahí está el discurso del presidente de la República en Sincelejo, donde claramente hace alusión al tigre Abelardo de la Espriella. Ante los llamados, al presidente le han hecho los llamados y las investigaciones que en estos momentos cursan en la Comisión de Acusaciones de la Cámara de Representantes, pero el presidente ha hecho caso omiso a esta situación y, por el contrario, dijo que próximamente va para

0: Justicia en el juzgado de familia de San Juan de Cesar requiere de su presencia con urgencia en este despacho en audiencia que se llevará a cabo el día 18 de junio de 2026 a partir de las 2 de la tarde para que se sirva rendir testimonio. El incumplimiento a dicha citación dará lugar a sanciones de ley. Y los ganaderos de San Juan de Cesar se tomaron esta mañana a las 6 en punto las oficinas del Instituto Colombiano Agropecuario ICA. Los ganaderos tomaron esta decisión debido a que el gobierno nacional cambió la plataforma que durante muchos años venía utilizando el ICA. Esta plataforma la cambiaron y desde que implementaron la nueva plataforma, los ganaderos no han podido hacer todos los trámites necesarios para hacer el traslado de semovientes, las guías que necesitan para llevar el ganado a otro municipio o a otro departamento. La plataforma que en estos momentos implementó el gobierno con un nuevo contrato, quizás para quien en temporada política no ha funcionado y hoy tiene perjudicado a todo el gremio ganadero, no solo de La Guajira, de San Juan, sino de todo el país. La oficina del ICA en San Juan de Cesar es una de las oficinas más importantes que se encuentran en el departamento de La Guajira. Y el sistema de alertas tempranas que dirige Corpo Guajira en el departamento acaba de enviar una voz de alerta donde manifiesta que se advierte la incursión del polvo del Sahara en el departamento de La Guajira. El sistema de alertas tempranas informa que de acuerdo con análisis y proyecciones meteorológicas recientes durante las próximas horas y hasta el 3 de junio, podría registrarse el ingreso de una nube de polvo del Sahara sobre sectores del norte del territorio nacional con posible incidencia en el departamento de La Guajira. Este fenómeno, sumado a los aportes provenientes de fuentes emisoras locales y regionales, podría favorecer un incremento temporal de las concentraciones de material particulado en el aire, generando deterioro de la calidad del aire, reducción de la visibilidad, condiciones atmosféricas brumosas en algunos sectores del departamento. El polvo del Sahara está compuesto por partículas finas de arena, arcilla y minerales provenientes del desierto del Sahara en África que son transportadas a través de la atmósfera por los vientos salicios. Estas partículas pueden recorrer miles de kilómetros y alcanzar regiones del Caribe, América y Europa, especialmente durante la temporada seca del Caribe y Atlántico tropical, según explicó la meteoróloga de Corpo Guajira, Lady Rodríguez. Este fenómeno hace parte de una dinámica natural del sistema climático global y puede generar efectos positivos como negativos sobre el territorio y el ambiente y la población. 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Muchas gracias a todos, feliz tarde.
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2: Son las 3 en punto.

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0: Compañero, dejo aquí una atorvastatina, ¿esa para quién son? Déjeme esas a mí. El médico Hamilton Daza, que se acaba de... Son las 3 de la tarde, 10 minutos, 3 de la tarde, 10 minutos. Llegamos aquí con sacarle una sonrisa a la gente, con la alegría que nos caracteriza. La triple A, Andrés Felipe, hoy tendremos nosotros variedad musical, uno nuevo y un viejito, un clásico y un nueva ola. Eso lo vamos a hasta que Dios permita, porque nos acaban de dar coordenadas el ingeniero. En este momento, a partir de este momento, en cualquier momento, la emisora puede tener baches.
1: Habrá intermitencia en la señal a través de la frecuencia, claro.
0: Pues, nada más acá en la frecuencia, porque a través de las aplicaciones usted puede seguir conectado. ¿Por qué? Estamos alineando las antenas para que el sonido llegue a mucho más hogares de San Juan del Cesar. Así que si es no, que se fue, que se salió, es que el ingeniero está haciendo su trabajo en transmisores y por supuesto que Andrés Felipe coordinando aquí en cabina con los enlaces. Vamos a dejar escuchar música sin habladuría porque vamos a Villanueva a estar al frente también de lo que nos corresponde para brindar el mejor sonido. Tenemos un sonido en un 95%, pero queremos llegar al 100%. Y para eso tenemos ya al ingeniero en Villanueva. Ese es pico y espuela. ¿Sabe qué canción me va a sonar de Jafi David? Pa' joder, pa' fregar y lo demás de Omar Geles. Ese muchacho se pegó. Y me suena Ana del Castillo, que es la artista que está moviendo redes y está anunciando un show especial en el lanzamiento de la Triple A.

0: Son las 3 con 30 minutos.
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0: Bueno, Checho, dedícale un pase a la familia.

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0: Muchas gracias.
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0: Son las 4 en punto. 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

0: Son las 4 con 32 minutos.
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5: Son las 5 en punto.
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6: 5:00 PM. 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
1: En Colombia son las 5:15 minutos, las 5:15. Un saludo cordial para todos los oyentes de Atardecer Campesino a través de la AAA 97.2. Me acompaña Andrés Felipe Daza, también está Elmis Miguel Cujia Jr. Un abrazo para todos ustedes. Estamos bajo la bendición de Dios Todopoderoso, agradecido con Él por este nuevo día, por el amanecer, el anochecer que llega, por la bendición de la lluvia. Un abrazo para nuestro Padre Celestial y a Él la honra, la alabanza y el honor por siempre. Vamos rápidamente con Vallenato del Bueno, Vallenato Éxito. Está Poncho López, Freddy Peralta. Qué bonito tema, Mi Lujo va por dentro.
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0: En Colombia son las 5:19 minutos, las 5:19. Aquí está la autenticidad del folclor vallenato. Poncho López, la voz de Freddy Peralta, ese tremendo éxito del recuerdo. Mi lujo va por dentro. Oye, dice ese vallenato ahí que el ave con mucha pluma, téngale cuidado porque tiene poco que comer. Esa es la esencia de nuestro folclor. 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A propósito de la lluvia es bendita y nuestro Padre Celestial, que nos ama, hace llover sobre justos e injustos. Así pues que gracias, Padre Celestial, por la lluvia bendita que cae sobre San Juan del Cesar, sobre toda la zona sur del departamento de La Guajira. Venimos llegando de la capital mundial del vallenato y está lloviendo por allá. Y hoy nos dimos cuenta que la triple A se escucha en Valledupar. Aquí está este bonito tema con Calixto Ochoa, tercer rey de la leyenda vallenata. Oye, mi madre me hacía mis pantaloncitos de trajecitos viejos, así de sencillo. Este bonito tema que me gusta, esto se llama Mi Biografía.
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0: en Colombia son las 5:25 minutos, las 5:25 minutos. 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
0: En Colombia son las 5:29 minutos, las 5:29 minutos. Bueno, queremos decirle a todos nuestros oyentes que hubo una problemática, una parálisis en el Instituto Colombiano Agropecuario Ica, aquí en la sede del municipio de San Juan del Cesar. Los ganaderos que vienen sufriendo por una plataforma, bendita plataforma, que se ha ingeniado Sinigán y que viene afectando pues todo lo que tiene que ver con la parte productiva, la movilización de los animales y otro tipo de aspectos que van en contra del progreso, del desarrollo de la ganadería. Ellos no están contentos, por eso paralizaron las oficinas del ICA. Entrevistamos a algunos de ellos y esto dijeron para todos los oyentes de Atardecer Campesino a través de la AAA 97.2.
3: Bueno, estamos en la oficina del ICA del municipio de San Juan del Cesar. En estos momentos hay una problemática que no es solamente del municipio ni del departamento, es una problemática nacional que está afectando a los ganaderos, al sector productivo, a la ganadería en general. Y tenemos aquí a Marciano Guerra, que es representante de una asociación de ganaderos del municipio. Marciano, su saludo para todos los oyentes.
4: Hombre, Walter, buenos días, muchas gracias, hermano. Sí, como tú mismo lo acabas de comentar, Walter, es una problemática no a nivel municipal ni a nivel departamental, es una problemática a nivel nacional que nos está afectando a todo el gremio ganadero en general, este problema que estamos viviendo.
3: ¿Cuál realmente es el problema?
4: Bueno, Walter, la problemática es el tema que tenemos con la situación de las guías de movilización. Esto es un problema, hermano, que antes lo veníamos manejando de una manera que también se nos hacía difícil y complicada, pero ahora han querido sistematizar esta situación de las guías, donde ellos mismos no han dado para darle manejo a esa sistematización y nos están trabando todas las guías al gremio ganadero.
3: En estos momentos, ¿ustedes no pueden hacer movilización de ganadería, de ganado de un lugar a otro? ¿Están exigiendo también que el mismo transportador debe identificarse y eso es a través de la misma plataforma? Y es una situación muy difícil.
4: Bastante difícil, porque el nombre lo dice. El conductor solamente es un conductor. Uno, que es el ganadero, es el que debe de aparecer reflejado en la guía, y el comprador o a quien uno le comercialice el ganado también debe de aparecer, donde sea, para donde el ganado se movilice, si es para planta de sacrificio, si es para finca de colega, o si es para feria ganadera, o si es para subasta. Entonces ellos quieren ahora es implementar unas estrategias que no nos dan la base a nosotros como ganaderos e incluso por seguridad del ganadero, uno no puede darle toda la información a un conductor.
3: ¿Qué le piden ustedes a las autoridades competentes, al mismo alcalde o a los alcaldes del departamento, al gobernador, al director del ICA regional y también a las autoridades del orden nacional?
4: Bueno, le pedimos a las autoridades competentes, tanto al alcalde municipal como al gobernador departamental, que nos ayuden en verdad. El alcalde municipal, que él también es ganadero, pues que vele por esta situación que estamos atravesando todo el gremio. Esto no es a título personal, esto no es mío solo, no es de CAO, no es de Royman, no es de cualquiera que comercialice ganado. Esto es de todo el gremio ganadero, todos estamos velando por una situación que no queremos que se nos salga de las manos, Walter. Mira, ya tomaron medidas en cerrar pues las puertas de las instalaciones del ICA, entonces no queremos que esto se vaya a mayores, de pronto que vayamos a tomar las vías de hecho, que es coger una carretera que se ve muy feo. Entonces necesitamos presencia de un representante del ICA que nos venga a solucionar en verdad las cosas, Walter, porque nosotros antes, conforme veníamos manejando esta plataforma, había de pronto que esperar la guía un poquito más y uno se desesperaba, uno se ofuscaba con la gente, pero le daban solución a esto.
0: En Colombia es las 5:34 minutos, ya seguiremos escuchando a los ganaderos con esta problemática que están viviendo. Mientras tanto, vamos a otro vallenato con el cantor campesino, el filósofo Diomedes Díaz, el acordeón del inmortal Juancho Royce. Este canto es del extinto Hernando Marín. ¿Será que son lluvias de verano?

0: Bueno, en Colombia son las 5:38 minutos, las 5:38. Si toca, toca. Ahí está ese bonito tema, Diomedes Díaz, el acordeón del inmortal Juancho Roy, de Hernando Marín, Lluvias de Verano. Un saludo cordial para la gente ahí del kiosco Paraguachón, para José Plata y toda su comitiva. 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
0: Son las 5:42 minutos, las 5:42 minutos. Seguimos escuchando a los ganaderos que se pronuncian acerca de la problemática que están viviendo con el Instituto Colombiano Agropecuario, con la plataforma de Sinigán, que les tiene atrasado todos los procesos al sector productivo, y esto es una problemática nacional.
4: Royman Córdoba es otro ganadero del municipio de San Juan del Cesar. ¿Cómo lo viene afectando esta situación que están viviendo?
5: Bueno, esto principalmente afecta más al que conduce, al conductor, porque el transportador lo han vinculado como si fuera parte del ICA. Él es el que tiene que sentar la guía en la salida, tiene que registrar que salió en la llegada, que ya llegó. Y entonces a nosotros no nos sirve que ellos nos lleven la cuenta de lo que nosotros tenemos, porque si yo cojo un transportador 5 o 6 veces, la guía le sale a él en el celular, le sale la guía. Y si es un transportador de allá del Catatumbo, por decir, que uno siempre lo está cogiendo, cuando venga a ver, él le llega a la guerrilla y le dice, mira, este transportador le dice a la guerrilla, mira, este señor tiene tantas cabezas de ganado que yo le transporté, aquí está el número de celular de él, aquí está el número de cédula y lo tiene en tal parte, tiene toda la historia del ganadero. Nosotros no tienen por qué vincularnos transportador con dueño de finca, el transportador es para transportar, no los tienen por qué vincular, porque entonces nos están poniendo en la boca del lobo, todo el mundo se da cuenta de lo que tiene uno, y eso es confidencial entre el ICA y el ganadero.
4: Ok, muchas gracias, Royman. Tenemos otros productores por aquí. Aló, su saludo para todos los oyentes. Venga, ¿qué situación le merece usted opinión acerca de la situación que viven los ganaderos del municipio y al nivel nacional?
6: Bueno, en estos momentos el gremio ganadero puedo decir que nos sentimos abandonados del gobierno nacional. No hay sentido de pertenencia con el gremio ganadero. Esperamos pues que el gobierno nacional tome una iniciativa para que tome un rumbo diferente y se personalicen en estas situaciones que viene presentando aquí en el ICA, en San Juan de César Guajira.
4: Ok, muchas gracias a usted por su atención.
0: En Colombia son las 5:44 minutos, las 5:44, el folclor nacional, folclor universal presente en Atardecer Campesino. Vamos a recordar a Darío Gómez, este bonito tema que le gusta a la gente del campo y a la población en general. Recuerde, nadie es eterno en el mundo.
7: Y ahora suena un vallenato claro.

0: En Colombia son las 5:48 minutos, son las 5:48, estamos en Atardecer Campesino a través de la AAA 97.2. Vamos al estado del tiempo que nos reporta Lady Rodríguez de la Corporación Autónoma Regional de La Guajira y de la Oficina de Gestión del Riesgo a nivel departamental.
1: El sistema de alertas tempranas de Corpo Guajira se permite informar que una gran masa proveniente del Sahara se encuentra desplazándose y aproximándose al territorio nacional. El polvo de Sahara corresponde a finas partículas de arena, arcillas y minerales provenientes del desierto de Sahara en África, que son elevadas y transportadas por los vientos alisios. Estas partículas pueden recorrer miles de kilómetros, atravesar la atmósfera y con frecuencia alcanzar regiones como el Caribe, América y Europa. Este transporte atmosférico forma parte de una dinámica natural del sistema climático, ocurre principalmente durante las temporadas secas de la región Caribe. Y durante estos episodios, grandes masas de aire seco y cálido cargados de polvo pueden atravesar el Océano Atlántico, afectando temporalmente las condiciones meteorológicas y de calidad del aire. Pues cuando tenemos desplazamiento de polvo sahariano, tenemos predominio de tiempo seco y altas temperaturas del aire. Es importante recordar que esto tiene efectos tanto negativos como positivos. Efectos positivos son la fertilización de los suelos y los océanos. Suspenden la formación de ciclones tropicales y el tránsito de ondas. Y también disminuye temporalmente la nubosidad. Como efectos negativos, está el deterioro de la calidad del aire, pues estas finas partículas deterioran de manera ocasional la calidad del aire, afectan condiciones respiratorias y cardiovasculares. Estudios pues han relacionado que la exposición prolongada o intensa de este material particulado agrava las enfermedades respiratorias, particularmente en aquellas personas vulnerables. Y tiene algunos impactos que están asociados a la baja visibilidad, pues los cielos se tornan opacos o brumosos, reduce la visibilidad horizontal y los atardeceres pueden tornarse rojizos. El pronóstico nos indica que esta gran masa de polvo sahariano se aproxima para el día de hoy en el departamento de La Guajira y puede extenderse hasta el 3 de junio. Esto puede seguir favoreciendo altas temperaturas en el departamento, así que sugerimos estar como muy atentos a estas condiciones. En cuanto al pronóstico del estado del tiempo, para hoy se estiman predominio de tiempo seco en los municipios del norte y centro del departamento, con elevadas temperaturas del aire, y esto también muy asociado al desplazamiento del polvo sahariano. Sin embargo, hacia el sur de La Guajira, y debido a estas condiciones propias de la zona de montaña, es probable que hacia la tarde se den algunas lluvias de carácter ligero y disperso, por lo que no descartamos que la tarde esté acompañada de algunas lluvias. Esto es todo en pronóstico y alertas. Informa la meteoróloga de Corpo Guajira, Lady Rodríguez, que tengan todos un buen día.
0: Bueno, ya son las 5:52, tal cual. Llovió aquí en la zona sur del departamento de La Guajira, tal como lo dice la meteoróloga Lady Rodríguez. Vamos con vallenato. Este vallenato le gusta a Manuel Manjarres. Un saludo para usted, mi hermano. Un abrazo cordial y sincero de parte de todo el equipo de Atardecer Campesino a través de la AAA 97.2. Aquí está el Trotamundo, Juancho Polo Valencia. Aquí está este bonito tema, un clásico. Esto se llama Alicia Dorada.
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Ya son las 5:55 minutos, las 5:55. De esta manera estamos llegando a la parte final de Atardecer Campesino. Un abrazo para todos ustedes, gracias por la sintonía. Un saludo para nuestros oyentes en la ciudad de Valledupar. Ahí está Nan Mendoza y está Elías Mendoza, toda la familia conectada con la AAA 97.2. Los cumpleaños para el día de hoy que reporta Nérida Frías, Alexi Rocío Gámez, Norelvis Gámez Plata, María Ángel Vaquero Barbudo. Reciban las felicitaciones de familiares y amigos para todos los cumplimentados en este día. Que Dios derrame sus bendiciones hoy, mañana y siempre. Son los deseos de Nérida Frías.

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